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1: Son las 7:01.
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0: Sean bienvenidos a Conexión K-Pop, el programa hecho por K-Popers para K-Popers número uno de la radio de Tabasco. Ya saben que lo pueden sintonizar cada sábado desde Mega 94.9 FM o coradenlinea.mx. Este sábado es una noche súper especial, no solamente por el episodio que traemos, sino también porque estamos empezando una quinta temporada, Pato. ¿Qué opinas tienes al respecto?
1: Pues mira, quinta temporada.
0: Sí.
1: Irónico. De hecho, mira, vamos a retomar un poquito el por qué me dijiste cuándo sé que se acabó una temporada.
0: Sí, es que le preguntaba a Pato, me dice, Joss, hoy estamos empezando la temporada número 5. Y yo, wow, qué genial. ¿Y cómo sabes que ya va a empezar otra temporada? Y me dice, no sé, yo lo decido.
1: Solamente, sí.
0: Cosas de productor que tiene sus beneficios por ahí, ¿no?
1: Mira, inicialmente, mi conexión sí llevaba como que la primera, ¿qué te gusta? Las primeras dos, tal vez hasta la tercera temporada, fue cada año.
0: Ok.
1: Pero dije, pues, ¿por qué no? O sea, temporadas más cortas.
0: Como el Choco.
1: Y dije, pues, bueno, órale, pues. Y ahorita ya empezamos contigo la cuarta temporada.
0: Así es.
1: Porque que la tercera me la aventé yo solo.
0: Ay,
1: la cuarta empecé contigo. Y aquí estamos en la quinta.
0: Muy bien, qué genial. Y justamente también se habrán dado cuenta que estamos estrenando cortinillas nuevas.

0: Sí, y si usted piensa, esa voz yo, ¿de dónde la conozco? Es, obviamente, si no sabían, es Arturo Bolio,
1: Ay,
0: ¿no?
1: es cierto.
0: Es Dulce Valladares,
1: Así es.
0: nuestra amiga, ya estuvo aquí en Conexiones un par de
1: Sí, y
0: veces.
1: ella pues constantemente está apoyándonos, subiendo contenido súper interesante relacionado al K-pop, a las nuevas noticias también. Igual, pues sus experiencias como K-popper, ¿no? Justamente, recientemente compartió su experiencia en la transmisión del concierto de TXT. Pues algunas fueron partes buenas, partes que podían mejorarse, pero sobre todo pues ahí ella contando cómo ha sido su experiencia, ¿no? Y hablando de que estamos de fiesta y celebrando este inicio de quinta temporada, ¿por qué no les platicas, Pato, de qué va a tratar este episodio?
0: Okay, básicamente se trata de mover el cuchicuchi, mover el bote,
1: Sí.
0: bailar, sacar los prohibidos,
1: Alocarse.
0: como ustedes quieran,
1: Y es que es
0: pero
1: sábado de noche, o sea, realmente lo amerita, ¿no? Entonces, lo que traemos el día de hoy es K-perreo. O, ¿cómo es que le mencionábamos? Como perreo coreano.
0: Perro coreano.
1: Así es, técnicamente son esas canciones que te dan ganas de pararte y bailar a lo loco, ¿no? O también que te dirías tú, uy, aquí como que el ritmo da como para un perroito, así, pa, pa, eh. Entonces, de eso es el episodio de hoy. Es una compilación de canciones de K-pop que muy fácilmente sirven para mover el bote, para bailar, para alocarse,
0: Porque
1: distraerse.
0: mira, a ver, de entrada, si hay un género como tal llamado perro coreano, que es un es el género que canta Hyuna, J-Park,
1: Así es.
0: Jessie, pero pues sabemos que K-pop es básicamente música popular coreana, es decir, todo lo
1: Así
0: que se
1: es.
0: escucha en Corea, y con que ya te haga bailar, ya es K-perreo.
1: Así es. Yo tengo una selección aquí que pues son de mis favoritas, que realmente yo sí bailo así cuando suenan. Entonces, genuinamente es una selección muy muy honesta. En el caso de Pato, no sé si él baila, porque luego no quiere.
0: No, no, definitivamente no, no,
1: O
0: no.
1: sea, ¿realmente pones estas canciones y no te dan ganas como de que de mover el bote?
0: No, o sea,
1: ¿Cuál es tu mover el bote? Esto, como que mover las manos.
0: ajá, ya sabes, ¿no? Como que el
1: Muevo
0: típico,
1: el cuello.
0: chasquear los dedos,
1: Mover la
0: mover la
1: cabeza.
0: cabeza, los piecitos, o mira, o incluso hasta tararear la canción. Pero mira, es que hay muchísimas canciones.
1: Sí, oye, pero en fiestas bailas.
0: No. No, no, no, no.
1: Oh my God, Pato, no sabía eso de ti. Oh my God. Pero mira, yo creo que una canción que
0: Es
1: sí
0: que
1: te
0: bueno,
1: puede poner de
0: tú lo dices
1: pie.
0: fácil, tú perteneces a ese con crew.
1: Es que yo siempre he tenido pies locos. O sea, yo nací para esto.
0: Pues mira, sí, o sea, a ver, es que sí, o sea, sí he bailado, pues, o sea,
1: Sí, claro,
0: he
1: se ve.
0: bailado no solamente en la típica bailable
1: Presentación de la
0: secundaria.
1: escuela.
0: Fui chambelán, de hecho.
1: ¿Fuiste
0: Fui
1: chambelán?
0: chambelán de una chica en secundaria.
1: Órale, qué padre.
0: Ella era
1: Tienes
0: mayor.
1: experiencia laboral desde los 15 años.
0: Pero, y sabes, sí, he bailado una cosa aterrada de fiesta y todo lo que tú quieras, pero no es como que me apetezca mucho, ¿sabes?
1: Okay.
0: Soy más reservadito.
1: ¿Pero porque te da pena o porque sientes que no?
0: Es que me encanta rápido. O sea, yo creo
1: Okay.
0: que si tuviera un círculo de confianza, órale, aviento uno que otro perrito, pero no, no, no.
1: Okay. Muy interesante. Pero sabes, Teresia, hay una canción que yo creo que sí te levanta, que si dices tú, ahí veo a Pato bailando.
0: La que acabamos de escuchar.
1: Justamente, esta canción pues es Hello Bitches de CL. Y esta canción es un himno de actitud, poder y seguridad total. La canción celebra la independencia, el éxito sin pedir permiso ni disculpas, mientras CL presume su estilo de vida extravagante y su personalidad dominante con una vibra intensa, desafiante, que transmite puro empoderamiento y confianza. Esta canción, estoy obsesionada desde hace como 2 semanas con la canción. Y yo dije, cuando me dijiste, hay que hacer así, de que la playlist y todo,
0: De
1: yo
0: qué
1: dije,
0: perreo.
1: tiene que estar ahí Hello Bitches porque a mí me aloca. Me dan ganas de mover la cabeza así de, na, na, na, na, na, te lo juro. No sé, siento que me emporera.
0: Es que al final de cuentas, a ver, esa canción la hizo CL estando todavía en YG. Y por lo general, YG tiene que ver mucho con canciones muy movidas tipo urbano.
1: Ah, sí.
0: Y CL viniendo de lo que fue 21.
1: 21.
0: Y aparte, si no estoy mal, creo que aquí una de las bailarinas que aparece fue la que salió en

0: Estamos de vuelta aquí en Conexión K-Pop y acabamos de escuchar una canción que realmente nos puso a bailar. Esta canción es Chum de Baby Monster. Es pura fiesta, actitud y energía sin frenos. La canción te empuja a soltarte y bailar sin pensar. Disfruta del momento como si la pista fuera tuya. Con una vibra poderosa y divertida, Baby Monster convierte el caos y la confianza en un himno para romperla toda. Justamente estamos platicando hace rato de Chum, esta canción que pues es de Baby Monster. Y yo siento que ellas han mantenido un buen momento, todas estas canciones como muy auténticas de su sonido de ellas.
1: Porque mira, es igual comentarios de que dicen que Baby Monster son las consentidas en esos momentos de YG Entertainment.
0: Pues sí, ¿no?
1: En realidad, corto tiempo se le queda a YG, la verdad. Icon ya no, y viene a México.
0: Ajá, yo dije así como, pues, ¿qué otro grupo
1: hay más? Tampoco, tal vez Winner, no sé si Winner sigue en YG, pero bueno, el punto está en que Baby Monster igual tiene canciones muy...
0: Muy buenas.
1: Muy buenas.
0: Originales.
1: Y sobre todo muchas de K-Pop.
0: Sí.
1: De entrada, Better Up. Empezaron fuerte.
0: Sí.
1: Luego sacaron Psycho, por ejemplo, que fue en los grupos bajos. También sacaron... Ah, bueno, incluso sacaron Hot Sauce.
0: Ah, sí.
1: Que es medio retro.
0: Sí.
1: Pero mira, yo creo que el mensaje que han mantenido Baby Monster es uno muy similar a la Serafim, donde usan todo lo que tiene que ver con Monster y toda esta simbología para explicar que ellas son unos monstruos, que sí está bien. O sea,
0: X.
1: Aparte de que tienen un muy buen, tienen una muy buena distribución vocal, tienen a Hyun, que por ejemplo llega unas notas increíbles,
0: sí.
1: Y tiene un rap muy bueno. Tienen a Asa, que mira, la voz de Asa es muy aguda, pero no aguda de mal, sino
0: sí,
1: sabes,
0: no.
1: Es como, y es hasta cute, ¿sabes?
0: Sí.
1: Y Ruka, y potencia.
0: Sí, me gusta. Siento que ellas igual, pues en general, son un buen grupo, tanto de baile, tanto de canto, y a mí personalmente me agrada bastante que se sientan muy auténticas sus canciones.
1: Sí, mira, ahorita no tenemos nada de información sobre Rami, que ya lleva, ¿qué? Más un añito en hiatus. De hecho, había algunas teorías porque YG lanzó que iba a sacar un casting mundial como para solistas, y usaron dentro de los promocionales fragmentos de algunos casting de algunos de sus artistas solistas, y creo que en algún clip llegaba a aparecer Rami.
0: ¿Cómo que pensaron que ya va a ser?
1: Pensaron que a lo mejor Rami iba a ir por una carrera en solitario. Ya sabes cómo son los fans, que se fijan en absolutamente todo y empiezan a teorizar. Pero no sé, digo. Pero regresando a Chum, el video musical, creo que ya te lo he comentado en otras ocasiones, porque
0: estuvo muy bueno, ¿no?
1: Ajá, me dio
0: como
1: de llevó.
0: Que abriendo cajas fuertes.
1: Sí, o sea, porque se siente como una mezcla entre películas de espías, Rápidos y Furiosos y un poco de todo, porque
0: sí.
1: Aparte de que inician super película de robo, abriendo caja fuerte y todo para poner un cassette, que es para poner la música. Y empieza la gran parte de la música, el rap de Asa, la parte de Hyun. O sea, ¿qué te puedo decir? Mi bias, creo que en Baby Monster es Rora.
0: Ah, ok.
1: Aunque igual a Hyun me gusta mucho, Asa también.
0: Yo creo que yo no tengo bias. Como que soy más casual listener, así de que lo escucho de vez en cuando, pero que no sé bien de ellas, ¿me explico?
1: Sí, es que de entrada, el grupo es reciente. Tiene
0: sí.
1: Creo que apenas va para 2 años.
0: Sí, yo creo que sí.
1: Y es, para los grupos de K-Pop, la madurez no llega tan rápido. O sea, tenemos, por ejemplo, a Twice, que estuvo cantando música cute.
0: Uy, bastante tiempo.
1: Como 5 o 6 años. Hasta que Chuy alcanzó la mayoría de edad. Y fue como a partir de Feel Special que decidieron como que ir tocando la... No, creo que desde Fancy. Empiezan ahí tocando este concepto.
0: Ajá.
1: Y ya lo mantienen ahorita. Y son Twice. Que de entrada ya acabaron lo de la gira de 360 en Londres como última fecha. Ya necesitaban descansar. Lastimosamente no llegaron a Latinoamérica. Pero sí, o sea, incluso John y Jovi dijeron en alguna entrevista que el estadio 360...
0: Sí, lo odiaron.
1: Lo odiaron porque una, no ponían dónde descansar. Normalmente cuando es un escenario normal, ellas se pueden esconder detrás de la escenografía, detrás de un punto y descansar.
0: Sí.
1: Aquí la gente la sigue viendo y la gente no podía ver agarrando aire.
0: Ni estando así, con la lengua de fuera, el cansancio, ¿no? Entonces sí, o sea, obviamente como artista es pesado, pero yo creo que la gente que pudo ver ese show, uff.
1: Sí, y eso
0: que... Envidia, de verdad.
1: Mira, y yo estoy casi seguro que cuando vuelvan a hacer otro tour...
0: Ya no lo van a traer.
1: Ya obviamente ya no harían 360, pero en un tour normal, pero yo siento que como que sí le deben algo a Latinoamérica, porque no,
0: claro,
1: no tocaron tierras latinoamericanas, entonces yo creo que va a haber un par de fechas por ahí.
0: Pues yo diría, porque ya viendo que BTS vino 3 veces, uh-huh, yo creo que es para que ellas vengan 4.
1: DPR ya va a ir a Monterrey. Es que va a haber un partido allá, que es Corea del Sur contra otro país. Y entonces van a como que a hacer un festival en torno a eso. Obviamente también han ido otros grupos de idols, que ha ido Just V, ha ido, ahí se hace por lo general para el norte. Pero mira, siendo con más canciones perreables, vamos con uno de tu grupo favorito.
0: Sí. ¡Woo!
1: Vamos a escuchar Make-A-Wish de NCT 127. Make-A-Wish es una canción llena de motivación que habla de perseguir sueños y creer en uno mismo. Una vibra con esto, con una vibra de fiesta y poder. Invita a dejar atrás las dudas para pedir un deseo y avanzar junto a las hacia las metas, como si todo fuera posible. Escuchemos Make-A-Wish de NCT aquí en Conexión K-Pop.

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0: Son las 8 con 3 minutos.
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0: Seguimos con más música aquí en Conexión K-Pop a través de Mega FM 94.9. Recuerden que nos pueden seguir en Facebook como Mega FM para estar al tanto de próximos programas, invitados, nuevas temporadas. Y también tenemos redes personales, Conexión K-Pop en Instagram, TikTok,
1: Facebook,
0: YouTube,
1: X,
0: Didi, Uber Pedidos,
1: WhatsApp,
0: DHL,
1: LinkedIn
0: y muchísimas más. Recuerden que ahí subimos contenido relacionado a noticias. Ya tenemos 15,000 seguidores en Instagram, 22,000 en TikTok. Y en YouTube sí tenemos, llevamos poquito, sí, lléganos por ahí.
1: Por favor. Ahí
0: van a estar al tanto de próximas próximas entrevistas y demás. Recuerden que este es un programa de la Comisión de Radio y Televisión de Tabasco. Llevándoles, de hecho, creo que somos el único programa de K-Pop. Por
1: sí,
0: lo menos en Tabasco somos.
1: Por lo menos en Tabasco yo creo que sí somos los únicos. Y pues aquí vamos a seguir por mucho tiempo. Uh-huh. Y nos van a disfrutar bastante. Entonces, ustedes cuando tengan sus sugerencias, no, yo quiero escuchar esto en el programa, quiero que pongan unas canciones de Blackpink o unas canciones, no sé, de Stray Kids. Y nosotros, si nos mandan mensaje por redes sociales, las ponemos, ¿vale? Y ¿ya platicaste de qué canción acabamos de escuchar?
0: No, a eso iba, porque acabamos de escuchar It's Me de Islet, la cual juega con la cultura fan y las redes sociales para lanzar un mensaje de confianza total. Yo soy tu bias. La canción mezcla actitud, fama y vibra juvenil, mostrando a Islet como ese crush imposible de ignorar en internet y en la vida real. O sea, básicamente ultimate bias. Porque, a ver, hay muchísimos tipos de bias. Ultimate bias, bias breaker y bias.
1: Bias, sí.
0: Bias normal es un miembro que te gusta de un grupo. Ajá. El bias breaker es como que no es tu bias, pero te hace ojitos.
1: Sí.
0: Y tu bias ultimate es el bias de los bias entre tus bias.
1: Sí, o sea, porque puedes estanear varios grupos y de esos tener en cada uno un bias, pero el ultimate bias es el bias de los bias de los grupos.
0: ¿Quién es tu ultimate bias?
1: Ay, bueno, mira. Es que era Jisoo.
0: Mm-hmm.
1: Pero desde que se salió de Enhypen, como que he tenido sentimientos encontrados.
0: Espera, un solista no puede ser un bias.
1: No, ¿verdad?
0: Ahora que lo pienso. No, porque
1: no hay con quien comparar.
0: Es el único.
1: No,
0: o sea, puedes decir, sí, te gusta, pero no.
1: Ajá, entonces es como de.
0: Sí,
1: eso es lo que yo estaba pensando. Entonces, ahorita creo que voy a decir. Me voy a ir por mi segundo grupo de que me gusta, que es NCT. Entonces,
0: Mike,
1: voy a decir que es Jaehyun de NCT 127. Y de chicas. Esa está más difícil. Yo creo que es. Estoy entre la Ning Ning de aespa.
0: Ok.
1: Ok, ella me gusta mucho. Y que sabes que también la Giselle me hace ojitos.
0: Porque ve, en Lemonade, que fue su segundo
1: álbum. ¡Ay, sí!
0: Ning Ning habla en español. Muchas gracias,
1: muchas
0: mi
1: gracias,
0: amor.
1: Mi amor. Y yo, ¡ay, me lo dijo a mí! Yo se lo enseñé, ¿no sabían eso?
0: Y mira, y Giselle igual se ha vuelto icónica. De hecho, en Lemonade, muchos están diciendo que es la etapa de Giselle, la era de Winter. Porque Winter aparece con un look increíble de cabello naranjita, cortito. Y el traje que le ponen, bueno, los múltiples estilos que le ponen, pero hay uno que es como, diré militar negro. Que es que la llevan todas,
1: sí,
0: pero con ella es el sombrero como que de lado.
1: Ajá, sí.
0: Y
1: sí,
0: como que todas caen pupiletas azules.
1: Iconic.
0: Ok, entonces tu última valla sería.
1: Diría que Jaehyun de NCT 127.
0: Ajá.
1: Y de este. Ning Ning de aespa. Y yo creo que por ahí me iría por la Jihyo de Twice.
0: Ok.
1: Sí, ellos tres. O sea, no puedo decidir menos.
0: Ala, potente. Porque, a ver, en mi caso, mira, yo soy un gran fan de Twice. Mi bias en Twice es Chewy, evidentemente.
1: Sí, se sabe.
0: La bias breaker de Twice va variando un poco. A veces es Mina.
1: Sí,
0: a veces es Nayeon.
1: Muy variable.
0: Sí, o sea, es como de, ay, ese fleco le queda muy bien a Mina. O
1: así como dices tú, como cuando es la era del idol. Del
0: por ejemplo, en mi bias en aespa es Karina.
1: Sí.
0: Pero mi bias Gregor a veces es Winter, a veces es Giselle,
1: sí,
0: o a veces
1: yo
0: es
1: igual,
0: Ning.
1: Así de que Ning Ning siempre ha sido mi fab porque me encanta su vocal y su actitud.
0: Uh-huh.
1: Pero en Whiplash, Giselle.
0: De bro. Giselle. Sobre todo con el cabello rosa.
1: Hola, sí.
0: O sea, mi. Mira, además, mira, a mí me encanta cuando a Karina le enchinan el cabello, que es increíble. Pero mira, a ver, en Lost of Fame, mi bias es Yeonjin. A veces mi bias es Chaewon, Kazuha, Sakura.
1: Todas, dice.
0: Pero mi bias ultimate
1: es Yeonjin.
0: Pensaré que en Yeonjin, porque ahorita que decimos que un solista no puede ser un sí. bias, Sejong, Kim Sejong es mi. Es mi actriz y mi actriz y mi idol favorita.
1: Oh.
0: O sea, cada vez que puedo escuchar o ver una cámara donde ha participado, lo hago. Pero, si quitamos a Sejong de la jugada porque es solista, aunque regresó con IOI para, sí. para una pequeña gira en Corea y unas presentaciones. Mira, yo creo que por todo lo que significa ella, yo creo que hay un top 3.
1: Ok.
0: Sería, no es en orden de importancia, pero sería Irene de Red Velvet, Chewy de Twice, y la que siempre va a ser una de mis bias ultimate, Sully de FX.
1: Ok. ¡Ay, qué bonito, pato!
0: Porque FX fue el grupo
1: sí.
0: donde ingresó el K-pop.
1: Entonces, ya ni me digas eso.
0: Entonces, yo creo que eso. Porque aparte de que yo sueno muchísimo más grupos de chicas, pero si tuviera que decir de grupos de chicos, pues mira, yo me iría quizás por algo un poquito más básico, okay. Me iría por tal vez
1: Enwoo.
0: No,
1: de básico.
0: Ah, bueno. Taeyang de NCT, por ejemplo.
1: Ah, muy buena elección.
0: Ahorita ya no está, pero cuando estaba T.O.P.A. en Big Bang, ahorita puede ser G-Dragon.
1: Ay, fíjate que Mark de NCT era muy bueno.
0: Era muy bueno, era el más champeador de todos.
1: Sí, no.
0: Ahora le va a tocar a Taeyong. Ahora sí se va a tener que teñir el cabello. Gracias. Porque le van a salir canas del estrés. Aunque bueno, si tuviera que decir a un idol que masculino que yo dijera que me gusta mucho su estilo y que yo creo que es de admirar, creo que Bang Chang de Squid Kids.
1: Uy, entendiblísimo, está bien guapo.
0: No digo por eso, digo que porque de entrada ha sido como que uno de los mejores líderes,
1: sí,
0: al menos de la tercera generación.
1: Buen productor, buen líder, en fin, cosas que solamente Bang Chang puede hacer. Pero ¿qué te parece si pasamos a una canción que también está súper buena para bailar?
0: Órale, a ver.
1: ¿Cuál crees que te voy a decir?
0: A ver.
1: Es una chica que ha sido muy iconic en el K-pop, que por mucho tiempo fue muy criticada.
0: Pues mira, a veces cuando la gente habla de ti, ya sea bien o mal, todo es publicidad. Y en Corea del Sur, cualquier idol femenina que haga cualquier cosa
1: puede
0: ya
1: ser
0: es muy
1: juzgado,
0: criticada.
1: Sí.
0: Pero, a ver, tal vez Jessie.
1: Vamos por ahí, a ver, te doy una pista. Ella salió en un video de PSY.
0: A ver, Jessie salió en un video de PSY. Juasa salió en un video de PSY. Suzy salió en un video de PSY. Y Hyuna salió en un video de PSY.
1: A ver, te voy a dar la sorpresa.
0: Los doble tambores.
1: Ándale, sí. Es I'm Not Cool de Hyuna. Esta canción es un himno de autoestima y autenticidad. Sí o sí te dan ganas de bailar. La canción habla de dejar de intentar ser perfecta para los demás y simplemente disfrutar, ser uno mismo con todos los defectos y rarezas que tenemos. Con mucha actitud y alegría, Hyuna convierte la inseguridad en poder y manda el mensaje de quererse tal y como eres. Esta canción yo creo que nos va a poner a mover el bote, pato. Así que, ¿qué te parece si la escuchamos aquí en Conexión K-Pop?

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0: FM. Recuerden que nos pueden escuchar todos los sábados a las 7 pm por esta estación, esta frecuencia. Recuerden, estamos comenzando una temporada nuevecita. Hay cortinillas nuevas, hay separadores nuevos, que no lo habían implementado antes, que creo que ya era justo y necesario, porque
1: sí, ya tocaba.
0: Hay veces en las que, evidentemente, hay más música y necesitábamos, porque a veces la gente no sabe qué está escuchando.
1: Sí, no.
0: Entonces,
1: sabe.
0: De vez en cuando, en qué canciones que suene un, estás escuchando para que sean K-pop.
1: Así
0: con la,
1: es.
0: Con la voz de Dulce.
1: Excelente. ¡Ay! Estuvo súper buena esa.
0: Acabamos de escuchar Red Moon de Cart, la cual mezcla pasión, misterio y una vibra nocturna súper intensa. La canción habla de una atracción imposible de ignorar usando la luna roja como símbolo de deseo y emociones al límite, mientras su ritmo explosivo convierte todo en una fiesta hipnótica. Mira, Cart, aparte de ser el primer grupo contemporáneo mixto que hay, porque
1: sí,
0: ellos debutaron, tienen muchísimo tiempo, 2016, 2017 más o menos.
1: Ay, bueno, tampoco tanto.
0: Pero a lo que voy,
1: bueno, sí, más de 10 años, sí.
0: Porque los grupos mixtos en general nunca fueron tan, digamos,
1: populares, no, o sea,
0: populares y rentables.
1: Comunes no fueron.
0: No, porque a lo largo de la historia en el K-pop, los grupos mixtos no eran tan viables porque no eran tan populares. A final de cuentas, no eran tantas las agencias que se podían...
1: Sí, es que como que igual podría traer muchas controversias. Yo creo que en el caso de Card se han consolidado súper bien, aparte de que tenían como que una muy buena amistad, uh-huh, para que pudiera llevarse a cabo el grupo, porque pues ya sabes, si de por sí shipean a la gente de los grupos, pues imagínate en un grupo mixto.
0: Mira, Card comenzó en 2017, de acuerdo a la información que me dices, okay, en Google.
1: Entonces ya casi van a cumplir un año. Digo, 10 años.
0: 10 años. O sea, mira, Card, obviamente, ya lo habíamos dicho, un grupo mixto es caro. ¿Por qué? Porque son dos camerinos, para chicos y para chicas. Son más cuartos de hotel, es más ropa, más maquillaje.
1: Sí.
0: Y aparte de que en la segunda generación, primera y segunda, era súper, incluso hasta la tercera, era súper común que hay dos masculinos y femeninos interactuaran,
1: juntos, eso era súper bonito,
0: fueran súper amigos y es, mira, por ejemplo,
1: y tenían presentaciones y bailes juntos. Ay, no.
0: Y ahorita ya ni siquiera dos de la misma agencia se pueden juntar porque ya empiezan a decir que son novios, ¿no? Ahorita tenemos los infames rumores de que Jungkook anda con Winter, que Jennie anda con V, que tal vez Nayeon igual anda con V, que Lisa. O sea, son tantos rumores. Obviamente, yo antes lo decía el otro día, bueno, lo pensé, que mira, no sabes la cantidad de parejas impensables que la habrán de existir.
1: Ay,
0: y
1: sí,
0: nosotros no sabemos. ¿Por qué?
1: Sí, sí, sí.
0: Porque hay dos que tienen sus formas de ocultar su vida amorosa.
1: Rose, güey, pensamos lo mismo.
0: Que yo creo que fue la... Dios mío, amiga, date cuenta.
1: Sí,
0: si tienes que hacer eso para ocultar tu relación, Dios. A ver, para las personas que no lo saben, bueno, si quieres explícales
1: es
0: un poco.
1: Que les voy a contar que Rose está en una relación donde para ver a esta persona que pues también formaba parte de la farándula coreana.
0: Uh-huh. Eran muy conocidos ambos.
1: Sí, muy conocidos ambos. Lo que ella tenía que hacer para poder salir con él sin ser descubierta era ir a su casa de él, para empezar, o sea que no es como una date de verdad.
0: Porque no pueden ir a ningún lado.
1: No pueden ir a ningún lado. Sí se puede, de que se puede, se puede.
0: Ah, claro, pero no tienes la experiencia completa, pues.
1: Así
0: porque,
1: es.
0: Por ejemplo, no puedes ir a un cine, un cine en un horario regular. ¿Qué tienes que hacer? Obviamente,
1: super de noche.
0: O súper temprano. O esos es problemas rosas, que creo que se ha vuelto popular el término, en el que, no puse, te rento el cine, te rento el lugar, que monetariamente creo que no les afecta tanto,
1: sí,
0: pero sí sientes un poco menos la experiencia.
1: La experiencia, o sea, porque pues estás solo, o sea, ya no lo vives a como a una persona cotidianamente.
0: Te sientes
1: viviría
0: como si fueran las únicas dos personas en el mundo.
1: Así es, exactamente. Y bueno, el caso es que en el caso de Rose, ella iba a casa de su enamorado. Y para que no la vieran llegar, lo que hacía era que se vestía de viejita.
0: Ajá, o sea, ella
1: tenía en su guardadopa, ¿no?
0: Ajá, toda una un riconcito
1: de pura ropa de señora mayor, con ese estilo, pues ya sabes, estampado, su chalequito, su peluquita.
0: Porque ella iba a la calle y veía, ah, ok, esas señoras esta en ese rango de edad usaban esa blusa, esos zapatos, compraba pelucas, o sea...
1: Qué genial, o sea, en el sentido de que es una muy buena anécdota. O sea, claro. Al chile...
0: Pues sí, o sea...
1: La verdad, siento que sí, es una buena
0: historia. Una buena historia, nada más que cuando terminó con esa persona, su mamá le preguntó si iba a volver a usar ese tipo de ropas, le dijo que ya
1: claro
0: no.
1: Claro,
0: o sea,
1: que no. Siento que el punto aquí es que ella tenía que ocultar demasiado. Sí. Y este chico, pues aparentemente no hacía un esfuerzo, porque ella no mencionó que él fuera vestido de viejito a su casa.
0: No recuerdo, mira... No vayamos tan lejos, quizás. Okay, muchos van a decir, ah, bueno, pero es que Rosé de Blackpink y lo que tú quieras, ¿no? Hubo un caso, una polémica mucho más reciente, que fue con Julie de Kiss of Life.
1: Ah.
0: Que no sé si recuerdas que ella fue como de esos lugares que.
1: Karaoke.
0: Sí, y se vio con otros dos idols que eran amigos.
1: Sí.
0: Y incluso, obviamente, sabemos mucho cómo son algunas amistades entre hombres y mujeres. A veces hay amistades muy cercanas, otras no tantas.
1: Pues hay algunas amistades que son de varios años.
0: Ajá, entonces que, pues, creo que si no estoy mal, Julie se acostó en las piernas de él. Ajá. Como de, vamos a dormir, ya comimos, ya platicamos, lo que tú quieras. Y obviamente estos cuartos ya tienen cámaras por seguridad. Alguien filtró el video y lo vendieron como si ellos hubieran hecho algo muy indecente, como si hubiera sido lo peor del mundo.
1: Sí, la verdad, yo cuando vi el clip...
0: Porque son dos amigos conviviendo.
1: Así es, la verdad es que a lo mejor igual tiene que ver que pues ella trae ya otra mentalidad más como más abierta.
0: Ah.
1: En el sentido de que quizá para allá en Corea eso sea demasiado, pero aquí en México pues eso es muy normal.
0: Pues mira, aparte de que yo siento que ahorita en la generación en la que estamos, muchos idols ya están como que buscando formas más inteligentes de defenderse. Tenemos el caso de Ninink, el caso de Giselle de aespa, que en diferentes momentos
1: de divas
0: les llegaron comentarios de hate en algunas transmisiones en Facebook y ellas contestaron no de forma grosera, entre comillas, se defendieron y no tuvieron que hacer gran cosa más que dejar de molestar. En el caso Ninink tuvo dos. Sí. Una de una persona que criticó su cuerpo y
1: su peso
0: y la otra una que le consiguió su número y le dijo, te voy a marcar. Y Ninin dijo, ah, órale, márcame, vuelve a marcar y voy a filtrar tu número.
1: Aquí lo voy a poner.
0: Le marca.
1: 9933.
0: Le marca y dijo, órale, voy a decir tu número. Y justamente es eso, o sea, ya están buscando formas de defenderse.
1: Pues sí, es que por mucho tiempo el no poner un límite era lo que los tenía constantemente viviendo este tipo de acosos. No es que ellas haciéndolo lo detengan, pero sí muestran que no se van a quedar sin hacer nada.
0: Y es que lo que pasa mucho, yo lo hablaba en Notifandom la semana pasada.
1: Sí.
0: Ahí con el buen dado. Te voy a contar una historia.
1: A ver.
0: En Japón, ¿tú todos sabes qué son las seiyus?
1: ¿Las qué?
0: Seiyus.
1: No.
0: Pues básicamente son como las actrices de doblaje, ¿no?
1: Ah, ok.
0: Había una actriz de doblaje que no solamente era eso, era cantante, tenía su grupo, era modelo, le iba bien. Okay. O sea, era...
1: Era multi, como yo.
0: Mm-hmm. Era una barbie japonesa. Era básicamente... Chicle pegó en todo, ¿no?
1: Ajá.
0: Cosa rara, porque por lo general ahí... eres buena para un par de cosas, pero quizás no para todo.
1: Ajá, sí.
0: Ok, el punto está en que era tan idolatrada, los fans hombres en su mayoría la tenían tan, pero en un pedestal tan grande.
1: Idealizada.
0: Ajá, que cuando ella fue a un programa normal, cotidiano, le preguntaron, oye, ¿cómo, qué onda? ¿Cómo vas con el amor, no? Y ella dijo, no, pues sí he tenido citas, me han puesto infiel, sí he andado con dos, tres personas un poco más grandes que yo, que no sé qué. O sea, nada fuera del otro mundo.
1: Normales.
0: Nada que rarísimo, nada. Todo normal. Era una persona hablando pues de lo que fue su vida. Redes sociales se volvieron locas, subiendo clips y fotos de personas rompiendo sus discos. Un montón de merch de ella.
1: O sea, como de fans decepcionados.
0: Sí, o sea, me rompes el corazón. Y es que a veces el asiático es muy... muy intenso, y no solamente es en Japón, China, también es en Corea, porque sí. ¿Cuántas veces no han mandado camiones de protesta afuera de las agencias? ¡Sáquen a ese idol del grupo porque es una mala influencia!
1: O cartas malas, con malos deseos, ustedes ya saben de qué deseos, pero realmente dices, ¿hasta dónde llega
0: el fanatismo
1: tóxico?
0: Porque mira, tenemos las ASENGs que han sido las maestras intelectuales, bueno, de muchas cosas horribles. De entrar a cuartos de hotel de idols, sí. intentar entrar a casas de idols,
1: a casa de Jungkook, como
0: sí, incluso hubo un idol que lo envenenaron con pegamento. O sea,
1: ¿quién?
0: Si no se me fue hace muchísimos años, ¿no? A un idol creo que le dieron un jugo, una manzana, le dieron algo de comer que lo intoxicó.
1: Sí, claro.
0: Y creo que ella iba siguiendo el auto en que se lo llevaron.
1: No inventes.
0: Como de, yo lo, o sea, ¿me explico?
1: Se lo quería llevar.
0: Hay gente muy malita.
1: Muy, muy malita de la
0: clase. A Taeyeon de Girls' Generation se la quieren llevar en pleno show. O sea, está el grupo en una presentación, subió un hombre, agarró a Taeyeon. Órale, vente conmigo. Y una de las miembros dijo, ¿qué onda, qué onda? Y como de, no te la llevas. Y fue como, el staff dijo, ¿qué onda, qué onda? Y aparecieron y se lo llevaron a él.
1: Pues claro, no inventes.
0: O sea, han habido cosas muy, muy, muy, muy turbias.
1: Sí.
0: Hay suficiente material como para hacerle un especial.
1: Oye, sí, anotadísimo.
0: Especial que hay turbio.
1: Si no, ahorita me voy a expandir y voy a soltar toda la sopa. Mejor vamos a dejarlo para un especial turbio y ponemos canciones turbias.
0: Hoy. Un ejemplo de una canción turbia. A ver, por ejemplo, ¿sabes cuál será una canción turbia? Chill Kill de Red Velvet.
1: Ajá.
0: Por el mensaje que tiene, en el que abandonaron la casa, la queman y al final se enfrentan a la policía con baile.
1: Sí, sí, sí. Yo creo que igual, o sea, turbio, como en el sentido de la letra, el concepto.
0: ¿Alguna de Idol?
1: Ajá. Por ejemplo, yo creo que en el caso de Enhypen, todo su concepto es muy turbio.
0: Bueno.
1: Relacionado con vampiros y cosas así. Pero creo que una realmente turbia podría ser la de Bring the Heat Back. Porque habla así de que de celos. De celos.
0: Yeah.
1: ¿Quién es ese que te está viendo? ¿Quién es ese? Y en el video se ve que se van.
0: ¿Sabes cuál podría ser un poco más turbia? Up No More de Twice. O sea, la letra es una y el sonido es otro,
1: sí,
0: ¿no?
1: Sí, sí.
0: Obviamente la letra es un poco más seria,
1: sí,
0: pero contrasta
1: canción
0: muchísimo con la letra.
1: Sí.
0: Con el sonido.
1: Sí, sí, sí.
0: Pero podría ser un pequeño especial relacionado a eso. Ahora, siendo con más música de K-Perro, ya estando en la recta
1: sí,
0: final
1: porque
0: del programa.
1: Estamos en conexión K-Pop, la capital
0: del perreo.
1: Así
0: del
1: es,
0: K-Pop.
1: De K-Perreo.
0: Así que, siguiendo con esta, ¿cómo decirlo? Esta dinámica,
1: sí.
0: Esta temática. Mira, hay muchísimas canciones, faltaron muchísimas más. De hecho, en la temporada pasada habíamos hecho un especial dedicado a eso.
1: Sí.
0: Pero yo siento que hay muchísimas más canciones. Faltó algo aquí, tal vez, algo de Jay Park. Pero
1: ¿puedes agregar?
0: Puede ser. Porque mira, al final de cuentas, idols hay muchos. Canciones hay demasiadas. Entonces creo que este tipo de especial queda incluso hasta para hacerlo una vez al mes.
1: Sí,
0: si al
1: creo,
0: caso.
1: Yo creo, para que vayan ahí agregando su playlist. Igual, hablando de playlist, ya saben que ahí en las redes sociales de Conexión K-Pop pueden encontrar la liga de nuestra playlist de K-Perreo. Es decir, tanto en Apple Music como en Spotify tenemos una lista de producción donde ustedes pueden, ay, así de que me siento en el mood de K-Perrear, voy a ir a la lista de reproducción de Conexión K-Pop donde tienen todas sus canciones que son para K-Perrear, ¿ok? Entonces, ya saben, pueden entrar a Instagram, ahí encuentran el link. O pues también lo pueden buscar en Spotify o Apple Music, ¿vale?
0: Sí, porque por ejemplo igual van a saber muchísimas más informaciones de mundo K-pop. Mira, ni entrena, obviamente toda la cobertura del caso de Kim Soo-hyun, los comebacks más recientes de los grupos, algunos tops y notas más virales. Porque obviamente cuando criticaron a Giselle por una prenda de vestir, que muchos pensaron que era una, pero resultó ser otra.
1: Sí, mira, yo solo voy a decir algo. Giselle es una diva.
0: Bastante.
1: Estuvo de diva lo que hizo. Me encantó. Yo lo haría si fuera ella.
0: Recuerden que nos pueden escuchar todos los sábados en punto de las 7 p.m. por Mega 94.9 FM y en colatelinea.mx, nuestra página donde van a escuchar todas las estaciones completamente en vivo. 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
1: Pase tus latidos.
0: Música de amor. Mira, yo me gusta poner este ejemplo. ¿En qué programa estaría la banda El Recodo? Uh-huh. BTS, Queen, Kiss y Maná en un solo... ¿Dónde lo puedes escuchar en un solo programa? En Al Compás de Tus Latidos. Una compilación de canciones que le cantan al amor. Por ejemplo, a ver, uno de los últimos que grabamos tenía a Lee He, Harry Styles, Leonel García, Eric Rubín, Juan Gabriel. O sea, muchísima música en un solo lugar. Mega FM. Ahora, antes de cerrar, ¿dónde te pueden seguir a ti?
1: Ok, claro que sí. A mí me pueden encontrar en Instagram como Joss_Pereceta. Entonces ahí pues yo normalmente estoy subiendo pues cositas muy cotidianas de mi vida, memes de pato, muchas cosas de conexión K-pop y pues alguna que otra noticia que también sea relevante para ustedes, ¿sale? Entonces no se olviden de seguirme para contenido muy divertido. ¿Y a ti, Pato?
0: Me puedes seguir como _pato.wap, un nombre bastante de radio. Ahí nos puedes estar escuchando y siguiendo todo los sabatukis. Ahora sí, también recuerden que seguirnos en Instagram, TikTok, Facebook, X, Threads y demás cosas.
1: Así es.
0: Ahora sí, para cerrar este programa, esta elección fue tuya. Vamos a cerrar con broche de oro.
1: Es que esta canción es de diva, o sea, realmente me encanta el ritmo, cómo empieza el baile. Entonces, para qué pedrear, dije yo, ¿qué más que Abracadabra de Brown Eyed Girls? Esta canción mezcla deseo, obsesión y desamor con una vibra intensa y misteriosa. La canción habla de alguien tan desesperado por recuperar a su amor que recurre a la magia para traerlo de vuelta, mostrando cómo los celos y el dolor pueden transformar a una persona. Realmente me fascina la canción, me hace sentir como que muy cool, entonces creo que también ustedes la van a disfrutar. ¿Y qué les parece si la escuchamos aquí en Conexión K-Pop?
0: ¡Lo escuchamos!
1: En la próxima.

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1: Son las 9:19.
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0: Son las 9:46.
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0: Son las 10 con 15 minutos.
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0: Son las 10 y 33 minutos.
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0: Son las 10 con 48 minutos.
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0: Son las 11 con 2 minutos.
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0: Son las 12 con 15 minutos.
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0: Son las 12:31.
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0: Son las 12 y 45 minutos.
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0: Es la 1:03.
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0: Es la 1:15.
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0: Es la 1:30.
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0: Es la 1:46.
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0: Son las 2:02.
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0: Son las 2 y 18 minutos.
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0: Son las 2 con 30 minutos.
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0: Son las 2:46.
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2: Son las 3 con 3 minutos.
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0: Son las 3 con 15 minutos.
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1: Son las 3:31.
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0: Son las 3:45.
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0: Son las 4 con 2 minutos.
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1: Son las 4 con 15 minutos.
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Y desde la provincia de Santa Fe, en Argentina, exactamente la ciudad de Venado Tuerto, en la batería del señor J. Morelli. ¡Qué gusto!

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0: Son las 6:01.
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5: Revista del Consumidor. Radio. ¿Sabías que un mal uso de tu rastrillo desechable no solo acorta su vida útil, sino que también favorece la aparición de bacterias? Cuidar tu piel empieza desde saber elegir el producto correcto en el supermercado.
6: Además, si viajas a alguna de las sedes de la Copa Mundial 2026, te compartimos las mejores opciones para mantenerte conectado. De esto y más platicamos hoy. Quédate en Revista del Consumidor Radio.
7: Revista del Consumidor.
5: Los rastrillos desechables son herramientas de afeitado que tienen como objetivo ofrecer una opción práctica, higiénica y económica para el cuidado personal. Este tipo de productos son de uso limitado, ya que dependiendo de su calidad pueden durar de 5 a 10 afeitadas.
6: Su bajo costo los vuelve ideales para viajes o uso ocasional. Además, su distribución es amplia, pues se encuentran en supermercados, farmacias o tiendas de conveniencia. Están fabricados principalmente de plástico, lo que puede facilitar su manejo. Cuentan con un mango, un cabezal con navajas preinstaladas de acero inoxidable y una banda lubricante.
5: En el mercado podemos encontrar modelos para mujer y para hombre, y aunque la tecnología es similar, cada tipo de rastrillo se segmenta por género para adaptar su forma y banda lubricante a diferentes zonas del cuerpo. Esta segmentación responde a las necesidades prácticas y estrategias de marketing, que suelen reflejarse en los precios, ya que los productos de mujer son más caros que los de hombre.
6: Para ayudarte a elegir mejor, el Laboratorio Nacional de Protección al Consumidor puso a prueba la resistencia y desempeño de 26 modelos distintos, 13 modelos para mujer y 13 para hombre. Se realizaron distintas pruebas para comprobar que los empaques incluyeran la información comercial en español de acuerdo con las normas oficiales mexicanas. También se revisó a detalle el estado de las navajas, analizando el estado original del filo y que estuvieran libres de oxidación o cualquier daño.
5: También se determinó la carga máxima de los mangos antes de romperse. En este caso se convocó a un panel de personas con consumidoras que calificaron aspectos como la efectividad en el afeitado, la experiencia de uso y el cuidado y protección que brindan a la piel.
6: En el caso de los rastrillos para mujer, los resultados fueron los siguientes. Todos los modelos analizados presentaron su información comercial correctamente. El modelo de la marca Chedraui presentó imperfecciones en las hojas, navajas. Tres modelos de Gillette, dos de Equate, Chic, Envisage y Vic obtuvieron la excelencia en la prueba de cuidado y protección de la piel. Los productos que calificaron con excelencia al promediar todas las pruebas fueron Vic, Envisage, Chic y tres modelos de la marca Gillette. Recuerda que la calidad puede ser la misma, pero el precio no. Por ejemplo, el paquete de Chic cuesta 161 pesos y trae cuatro piezas. Estarías pagando 40 pesos por rastrillo. Por su parte, el paquete Gillette Venus Extra Suave cuesta 154 pesos, pero al traer menos piezas, cada rastrillo te cuesta 77 pesos, casi el doble. Por eso es importante que compares los precios y desempeño de cada producto.
5: Ahora, en el caso de los rastrillos para hombre, se encontró que todos los modelos presentaron correctamente su información comercial. Tres modelos presentan imperfecciones en las navajas, Chedraui y dos de la marca Daycare. Cuatro modelos calificaron con excelencia en la prueba de cuidado y protección en la piel, tres de la marca Gillette y uno de la marca Envisage. Es importante evaluar el desempeño y el costo por unidad antes de elegir. Por ejemplo, en el paquete Envisage, calificado con excelencia, cuesta 40 pesos y contiene dos piezas. Estarías pagando 20 pesos por rastrillo. Por su parte, el paquete Vic de cuatro piezas cuesta 107 pesos, lo que eleva el costo a 27 pesos por cada pieza.
6: Usa tu presupuesto de manera inteligente. Presta atención a las recomendaciones de compra y uso. Compra tus rastrillos en comercios establecidos y revisa que el empaque esté en buenas condiciones. Guarda tu comprobante en caso de que necesites realizar algún cambio por defectos de fábrica. No compartas el rastrillo con otras personas, aunque sean de tu propia familia. Cámbialo cuando notes que necesitas hacer más presión para rasurar adecuadamente.
5: Usa gel o crema para afeitar. De esta forma tu piel sufrirá menos. Usa crema sin fragancia o aloe vera para cuidar tu piel después de afeitarte. Déjalo secar después de utilizarlo. La humedad puede dañar las navajas. Guárdalo en un lugar limpio y sin humedad después de usarlo.
6: Tu elección va más allá de la marca. Se trata de calidad, precio y sobre todo responsabilidad. Al terminar la vida útil de tu rastrillo, no olvides desecharlo de forma segura. Envuélvelo en material resistente o colócalo dentro de un envase vacío para evitar que las hojas queden expuestas. No olvides que la información es tu mejor aliada para consumir de manera responsable.
7: Revista del consumidor.
5: Boletos digitales, mapas, transportes, pagos y hospedaje dependen del acceso a datos móviles. Pero, ¿sabes cómo mantener la conexión al cambiar de ciudad o país sin agotar el saldo, pagar cargos inesperados o perder tu número? Para controlar el uso de tus datos móviles y evitar gastos excesivos en tu celular, tienes que saber qué es lo que estás usando.
6: Si cruzas la frontera y quieres seguir conectado, el servicio de roaming permite que tu número funcione fuera de México, ya que al momento de pisar suelo extranjero, tu celular se conecta a la red de otro operador para que no dejes de postear ni de llamar.
5: Es importante que tomes en cuenta que las tarifas internacionales suelen ser más elevadas, dependiendo de tu plan, operador y país que visites. El cobro puede ser por cada minuto, mensaje o megabyte que uses.
6: Si el roaming no es para ti, sigue estas recomendaciones. Primero, revisa si tu plan ya lo incluye. Y si no es así, desactiva la opción en tu configuración, porque al cruzar la frontera, el equipo podría conectarse automáticamente y generar cargos imprevistos.
5: También verifica cuál es tu línea predeterminada para llamadas y datos. Así evitarás activaciones por error y costos adicionales. Viaja con información y evita sorpresas con la cuenta.
6: Ahora hablemos de las eSIM, un chip digital que se descarga mediante un código QR o una aplicación.
5: Este puede incluir llamadas y mensajes o solo datos. Su ventaja es que te permite conservar el número habitual, ya que los dispositivos pueden manejar dos líneas simultáneamente, la física y la digital.
6: Para viajes internacionales, muchas personas optan por una eSIM regional, que les brinda datos móviles y simultáneamente mantiene la línea original exclusivamente para llamadas importantes o emergencias.
5: Presta atención, sigue estos tres pasos clave. Primero, verifica qué incluye exactamente el servicio. Segundo, revisa a detalle los términos y condiciones. Y tercero, confirma quién es el proveedor y bajo qué esquema opera.
6: Toma en cuenta que no todas las eSIM cumplen con los mismos requisitos regulatorios que los operadores tradicionales. Por eso, antes de pagar, lo mejor es informarte bien.
5: Por ello, te traemos una guía rápida para que sepas si debes usar roaming o una eSIM. En caso de que uses roaming antes del viaje, verifica si tu plan incluye Estados Unidos y Canadá. Confirma si se activa de manera automática y revisa muy bien los límites de uso y las tarifas adicionales. Ya cuando estés en tu destino, activa el roaming solo si lo necesitas. Monitorea constantemente tu consumo desde la app de tu operador. Y cuando por fin regreses a casa, desactiva el roaming si ya no lo vas a usar. Y revisa cuidadosamente tu factura.
6: En cambio, si eliges la opción de la eSIM, toma en cuenta lo siguiente. Antes de empacar tus maletas, verifica la compatibilidad y confirma que tu equipo esté desbloqueado. Compara planes regionales para Estados Unidos, México y Canadá. Descarga y activa la eSIM antes de salir de viaje. Durante tu estancia, configura la eSIM como tu línea principal de datos. Desactiva el roaming en tu línea principal y monitorea el consumo de datos en el plan que contrataste. Y al volver a tu hogar, elimina la eSIM temporal si solo era para el viaje y verifica que tu línea principal vuelva a ser la predeterminada.
5: Una estrategia que puede funcionarte es mantener tu línea física activa para cualquier emergencia y utilizar una eSIM regional para para el consumo intensivo de datos.
6: Recuerda que la conectividad la vas a necesitar para todo. Desde mostrar tu boleto digital hasta encontrar a tus acompañantes. Lo mejor es conocer todas las variantes, porque solo tú puedes decidir qué opción se adapta más a tus necesidades.
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0: Son las 6:15.
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0: Son las 6 con 47 minutos.
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1: Son las 7 con 17 minutos.
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0: Son las 7 con 30 minutos.
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0: Son las 7 con 46 minutos.
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0: Son las 8 con 15 minutos.
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1: Son las 8 con 30 minutos.
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0: Son las 8:49.
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0: Son las 9:01.
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0: gracias por acompañarnos una semana más aquí en este programa.
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0: Y hoy estamos ya a vísperas de algo tan maravilloso, algo tan magnífico que tuvimos que esperar por largos 4 años a todos aquellos que nos gusta, que nos llama, que lo sentimos en la sangre y en la piel, y lloramos y reímos cuando ganan o cuando pierden, ¿verdad? Hoy tenemos un programa tan, tan especial que tenemos hasta invitados de honor que ya van a conocerlo más adelante. Pero como siempre les digo, no estoy solo, estoy acompañado de grandes amigos, grandes estrellas, y pues voy a empezar a presentar al primero de ellos, que es una personalidad tan importante, que con decirle que ha participado en tantos concursos que ya perdí la cuenta y muchos de ellos los ha ganado. Tenemos hoy a Samuel. ¿Cómo estás, Samuel?
2: Hola, amiguitos de La Cuenta de Tres. Estoy muy contento por este programa, ya que habla de uno de mis temas favoritos, el fútbol, ya que a mí, si no sabían, me encanta el fútbol, la verdad. Uno de mis temas favoritos de hablar y de todo eso.
0: También tenemos a alguien que se integra ya con nosotros al equipo de La Cuenta de Tres. Aunque ya ustedes le estuvieron escuchando que hacía participaciones, algunos comentarios, entrevistas, pues le gustó tanto que ya forma parte del equipo de La Cuenta de Tres, y hoy es su primer programa oficial, vamos a llamarle así, y también ha ido a participar, y también así ha ido a concursar, y ha traído muy buenos resultados, y ella es Sharon. ¿Cómo estás, Sharon?
3: Hola, amiguitos de La Cuenta de Tres, estoy muy emocionada por este programa, y porque yo, la verdad, no sé mucho de fútbol, pero yo creo que con esto podré conocer un poquito más.
0: Hoy aprendemos todos muchas, muchas cosas.
4: Así es, más que tenemos invitados especiales. Ahí vamos a aprovechar a hacer todas las preguntas.
0: También nos acompaña una señorita que esa risa y esa forma de contar cuentos, como nos encanta, es para mí de las que mejor cuentan cuentos en nuestro programa de A la Cuenta de Tres. ¿Cómo estás, María?
5: Hola, maestro. Hola, amiguitos. Hoy estoy súper emocionada porque, como dijo Samuel, vamos a hablar de un tema muy interesante, que es el fútbol. En especial a mí me gusta, pero quiero aprender un poco más sobre el tema.
0: Hoy venimos a aprender muchísimas, muchísimas cosas de nuestro querido invitado. Y ya estuvieron escuchando, ya reconocieron su dulce y hermosa voz. Y ella es la maestra Pau.
4: Hola, hola, hola, amigos y amigas de A la Cuenta de Tres. Estamos muy felices de que estén aquí con nosotros de nueva cuenta en este programa lleno de emoción, goles, diversión y mucha información muy interesante. Pero antes de continuar con este bellísimo programa, queremos saludar a las autoridades y agradecer el espacio a la maestra Patisy Parrea Sánchez, secretaria de Educación del Estado de Tabasco, a la doctora Elsa Aparicio García, responsable del programa de lectura de la CETAP, al licenciado Héctor Damián Pérez Ruiz, director general de la CORAT, y a la licenciada Murcia del Carmen Linares Hernández, directora de la Radio CORAT, y por supuesto a nuestro productor Efraín Ventura. Pero también queremos mencionar y saludar a nuestro invitado especial, el licenciado Pedro Betancourt, quien es gerente de la cancha Skydome. Mucho gusto, un gusto saludarle y tenerlo aquí con nosotros.
6: Qué tal a todos los amigos de La Cuenta de Tres? La verdad que gracias por el espacio que me acaban de brindar. Estoy algo nervioso porque la verdad sé temas de fútbol, pero la verdad también estar aquí con María, que la conozco, que ha estado en concurso y con esos pequeñines, ya me imagino qué preguntas se van a aventar ahorita. Entonces me van a poner un poco ahí en aprietos, pero vamos.
0: Primero vamos a ir disfrutando, charangueando. Vamos a empezar
6: charanguita.
0: Vamos a empezar con temas futboleros así. Entonces, hoy vamos a charanguear mucho toque de bola para que se sienta relajado y se pueda complementar a este equipo. ¿Cómo están, chicos? ¿Ya nerviosos y esperando el mundial?
5: Ya, la verdad que sí. En la tele.
0: En la escuela.
5: Y en mi escuela, según que también vamos a verlo.
2: Yo donde caigan, donde esté, yo lo veo.
0: Tú lo ves.
2: Yo donde sea también.
0: También donde sea. Todos vuestros maestros, ¿dónde lo va a ver usted?
6: Pues le hacemos la invitación de una vez porque lo vamos a ver en Skydome, en la plaza. Vamos a estar pasando todos los partidos del mundial y va a haber sorpresitas ahí para los partidos de México.
4: Ay, pues yo lo voy a ver creo que desde mi casa, pero me viene un leve recuerdo de hace muchos años que yo lo vi cuando estaba en la primaria. Me tocó tener un teléfono que tenía una antenita y todos estábamos en el salón viendo, y es muy divertido esa parte, así que si les toca estar en la escuela, se la van a pasar increíble.
0: Así es, amiguitos. Hoy, pues como ya lo escucharon, vamos a hablar un poquito sobre el tema que es el fútbol. Entonces, ¿qué les parecería si nos empezamos a adentrar cada vez más con esto?
2: Yo estoy muy emocionado porque vamos a hablar de uno de los eventos deportivos más importantes del mundo. Para mí es el evento deportivo más importante del mundo, a mi parecer, pero es el evento, uno de los eventos más importantes.
5: Así es, y hoy conoceremos datos curiosos, historias, adivinanzas y muchas sorpresas sobre el Mundial del Fútbol.
4: Y nuestra amiguita Sharon ahorita nos va a recordar las redes sociales para que nos puedan seguir, por favor, Sharon.
3: Pues recuerden seguirnos en nuestras redes sociales, en Instagram a la cuenta de 3-TVT, Facebook a la cuenta de 3, y pueden enviarnos sus saludos y comentarios.
4: Así es, muchísimas gracias, Sharon. Maestro Raúl, vamos a seguir platicando en este programa sobre el Mundial 2026.
0: A ver, chicos, aquí, ¿ustedes sabían que México va a ser uno de los anfitriones para esta nueva Copa del Mundo?
2: Yo me sé los tres anfitriones que van a ser.
0: A ver, ¿cuáles son?
2: Primero, el principal, lamentablemente, es Estados Unidos. También va a ser México. Y por último, pero menos importante, va a ser Canadá. Y les voy a dar unos datos curiosos. Aquí en México va a ser las sedes en Ciudad de México, Monterrey y Guadalajara. Y en Canadá va a ser Vancouver y Toronto. Estados Unidos son demasiados, son 11 en total.
4: Ay, muchísimas gracias por ese recordatorio.
0: Entonces, ya sabemos que son tres países. Y a México nos toca el primer partido, el que abre boca, el que todos ya estamos esperando y disfrutando, que es la inauguración contra Sudáfrica. Sudáfrica, que ya llegó, ya están aquí, ya están aquí todos. Entonces, ya 4 días para que empiece esta fiesta, pero...
4: Maestro y chicos, yo tengo una pregunta. ¿Qué es la Copa Mundial de la FIFA?
0: Ah, a ver, veamos qué es la Copa Mundial de la FIFA.
5: La Copa Mundial de la FIFA es el torneo de fútbol más importante del mundo. En él participan selecciones nacionales de muchos países que buscan convertirse en campeones mundiales. Se realiza cada 4 años... y reúne a millones de aficionados de todos los continentes.
2: Sí, imagínense una super fiesta donde participan equipos de muchos países. Y cada selección representa a su nación con respeto, porque cada nación tiene en su corazón su país y por eso vienen también a representar a su país. Imagínense que jueguen los partidos para demostrar que es el mejor equipo del mundo y también para demostrarles a su selección de lo que están hechos.
5: Así es, además del fútbol, el Mundial permite que personas de diferentes culturas se conozcan, compartan tradiciones y celebren juntas.
4: El primer Mundial, ¿sabían?, se realizó en 1930 en Uruguay. Desde entonces se ha convertido en uno de los eventos deportivos más vistos de todo el planeta.
0: Así es, y es que desde esa fecha para acá ya han ido muchos países participantes. Antes otros eran potencia, otros países ya hasta desaparecieron, otros ya fueron cambiando de nombre, pero ya tenemos en la actualidad muchos países participantes que para poder llegar al Mundial no es un camino tan fácil.
4: Claro, no es como que todos vayan.
0: A menos que seas el organizador y el anfitrión que tiene su lugar asegurado, los demás países deben de participar en muchas eliminatorias. Y pues desafortunadamente no todos ellos logran participar. Pero a ver, maestro, usted que le gusta mucho el fútbol, desde su punto de vista, ¿cuál es la eliminatoria que para usted es más difícil de las confederaciones?
6: La eliminatoria más difícil para mí es la europea.
0: ¿Por qué? A ver.
6: Porque obviamente los equipos contienen a jugadores que se desarrollan en el ámbito de fútbol a nivel profesional en las ligas más importantes del mundo, como es Inglaterra, como es Francia, como es España, como es Italia. Entonces el nivel de juego es muy alto. y la mayoría de esos jugadores están en esas ligas. Entonces es muy diferente acá en América. La competencia sí es buena, pero no es el top.
0: No tiene el mismo nivel.
6: No tiene el mismo nivel que Europa o incluso la Copa Africana. Los allá también de África es muy difícil esa competencia porque los presidentes de cada país le invierten un poquito más. Es como algo de más honor. O sea, y si se han dado cuenta algunos de aquí, no sé si han visto algún partido que hasta cuando van a entrar al partido van haciendo una danza. O sea, tienen muy representativos sus países. Entonces, ha llegado a pasar que si el equipo no ha clasificado a la siguiente ronda, el mismo presidente hasta los castiga de no poder salir del país. Entonces, imagínense,
0: es muy fuerte
6: la competencia, no es simplemente un partido, es algo más.
2: Sí. También algunos países muy conocidos como por su relación futbolística son Brasil, que tiene 5 mundiales, Argentina, que tiene 3 mundiales, que es el vigente campeón, México, que lamentablemente no tiene ningún mundial, también es Alemania, Francia, que cuenta con 2, y España e Inglaterra, que juntos logran 2, cada uno tiene 1.
0: Ok, amiguitos, pero el tema está para seguir hablando, para seguir pachangueando aquí de muchas
4: así
0: cositas
4: es.
0: Más.
4: Esto apenas comienza, amigos.
0: No nos daría tiempo para tanto, pero no se despeguen. Seguimos aquí en...
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2: Es hora de hacer una pequeña pausa.
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2: Ya estamos de regreso en...
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0: amiguitos, continuamos aquí en
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0: Y seguimos hablando del evento deportivo más importante del planeta, que es la Copa Mundial de la FIFA 2026. Y ahora conoceremos algo muy especial porque el próximo mundial tendrá una característica única. Por primera vez en la historia, tres países anfitriones de una misma Copa Mundial. Los países encargados de recibir a miles de visitantes serán México, Estados Unidos y Canadá, como nos mencionaba nuestro amiguito Samuel hace un momento. Y esto significa que los partidos se jugarán en distintas ciudades de los tres países.
2: Así es, esto es muy emocionante, ya que muchas personas van a viajar para apoyar a sus selecciones favoritas, ¿ok? Conocer nuevas culturas, nuevas formas de socializar, de hablar, de vivir, lo que hemos dicho, la fiesta del fútbol. Pero, ya estuvieron escuchando hace ratito, hoy tenemos un invitado muy importante y nos gustaría platicar y conocerlo un poquito más.
0: Y hacerle algunas preguntas.
2: Es el maestro Pedro Betancourt. ¿Quién le gustaría empezar con la primera pregunta?
3: Yo quiero. Ok. Una pregunta para usted. ¿Usted jugó en fuerzas básicas desde niño?
4: Sí, yo desde los 5 años estoy dedicado, he jugado fútbol. Tuve la oportunidad de estar en la Escuela del América y también estuve en la Escuela de Cruz Azul, que ahí fue mi mejor momento, en el que viví una experiencia, la verdad que increíble, en México. Estuve jugando allá en México y también en un equipo que en su momento fue muy importante aquí en el estado de Tabasco. Si algunos se han de acordar, no sé, te has de acordar tú, de Cacagoteros, con el profe del Candelario. Tuve la oportunidad de estar viajando por muchas partes de aquí de México y la verdad que fue una experiencia muy, muy increíble.
3: Ok. ¿Hasta dónde llegó como jugador y qué fue lo que más le marcó de esa etapa?
4: Hasta donde llegué fue en lo que es la tercera división. Todavía llegué a una de segunda que era de talentos, que se jugaba en México. La verdad que pues me marcó bastante la oportunidad también de mis padres, que me apoyaron siempre para poder ir a todo este tipo de giras, porque al final de cuentas es menor de edad, entonces la verdad teníamos que estar saliendo a viajar y a veces ellos no tenían la oportunidad, pero pues siempre confiaron en mí y la verdad que pues se los agradezco.
3: ¿Qué consejo usted le daría al pequeñín con un sueño gigante que usted fue en algún momento?
4: A los pequeñines le diría que nunca se rindan, que se esfuercen siempre y que se lo tomen todo con seriedad, pero también con un poco de diversión, porque al final las cosas a veces al principio no salen desde el inicio, pero hay que estar practicando, hay que estar haciéndolo constante para que puedas alcanzar lo que son tus metas, tus sueños.
3: Muchísimas gracias.
0: Bueno, pues yo quiero hacerle una pregunta, que ahora que trabaja con niños que aman el fútbol, ¿qué es lo más difícil y lo más bonito de entrenarlos?
4: Lo más difícil es verlos a veces cuando tienen un partido, por ejemplo, que pierden, verlos llorar o algo. No me gusta verlos así, o sea, la verdad que ellos tratamos siempre de inculcarles que a veces vamos a tener ciertas derrotas, pero que ese tipo de cosas nos van a ayudar a nosotros a aprender y a mejorar. Entonces, esa es la parte difícil, ¿no? Y al final de cuentas también los tiempos, porque la verdad que los tiempos han cambiado. Antes, por temas normales, nosotros siempre llegábamos a entrenar, nunca faltábamos. Y hoy en día una problemática son los padres. Los padres a veces tienen ciertos compromisos y no logran llegar a los niños a entrenar. Entonces no es lo mismo que tengamos un plan de entrenamiento de lunes a viernes y los niños nada más lleguen 2 días. No se puede hacer el entrenamiento. Entonces tienen que tomárselo en serio, tienen que llegarlo porque es una responsabilidad y respeto también para los demás compañeros del equipo. ¿Y qué me habías dicho la segunda pregunta?
0: Pues, ¿cuál ha sido lo más bonito de entrenar?
4: Lo más bonito de entrenarlos es verlos crecer, verlos aprender, verlos desarrollarse, verlos de que al principio llegaban y no sabían patear un balón, verlos ahorita que ya patan el balón, que lo saben controlar, que metan gol, que griten gol, que festejen con todos. Es muy padre ver ese sentimiento y esa emoción de los niños.
0: Ok. ¿Cuál ha sido la anécdota más chistosa que le ha pasado en un entrenamiento?
4: Bueno, entrenamiento que con los niños o a mí. A mí cuando yo...
2: Vamos a balconearnos.
4: No, la verdad con los niños lo más chistoso que me pudo haber pasado, bueno, con ellos, es que haz de cuenta que hubo un niño que haz de cuenta que no le podía pegar con la pierna izquierda, y así como que él se, como que se enojaba con él mismo, y de repente pum, salió un golazo y todos se quedaron así en el partido, así, wow, no sé qué, y el niño se puso a llorar, y la verdad que estuvo padrísimo eso. Ya las mías no se las cuento porque no.
5: Yo también tengo una pregunta. A ver, ya nos platicó que también juega y organiza partidos en la cancha elevada. ¿Qué se siente jugar en las nubes a esa altura? Pues, ¿los chavos se ponen nerviosos o les da más emoción?
4: No, la verdad que no se sienten más nerviosos o algo, porque al final de cuentas, pues sí, es jugar a un nivel más alto, pero pues es una cancha de fútbol. Lo que pasa es que sí se sorprenden porque como tenemos 17 cámaras que están grabando el partido, entonces sí, como que se ponen a ver para que les vean el gol, que se los pasemos, entonces, pero no, realmente no es mucha diferencia de jugar en otro tipo de canchas.
0: Para los que solo jugamos el de 11 con amigos o en la escuela, ¿qué diferencia real hay entre el fútbol 7 y el tradicional? Aparte del tamaño, ¿qué habilidades se desarrollan en el 7?
4: Sí, la verdad que sí es mucha la diferencia. Al final de cuentas, cuando juegas en una cancha de 11, pues son 11 contra 11 y el espacio es más abierto. Se pueden hacer otro tipo de jugadas. Aquí en el FUT 7 es más mental. Es más mental, ¿por qué? Porque desde el minuto 1, como tienes tan cercano a tus rivales, tienes que estar presionando. No paras. Estás corre, corre, corre, toca, toca. Y, por ejemplo, en la cancha de 11, tienes más espacio de que sí puedo dar un pase largo, la recibe el delantero, pero ya los defensas están tranquilos. Aquí no, aquí estás en constante movimiento y de hecho no hay una posición como tal. El portero también puede fungir, como un jugador más dentro de la cancha. El portero puede salir hasta media cancha, puede meter gol, y las rotaciones de los jugadores, el que está de delantero puede acabar como centro de defensa, puede acabar como lateral, porque ese es el tipo de juego, es fut 7, es fut rápido. Entonces estás en constante movimiento y los cambios de la banca entran y salen en cualquier momento. En el de 11 tienen que parar el partido para poder hacer los cambios.
5: Maestro Pedro, quiero saber una cosa más. Quiero saber si tienen algún proyecto ahorita en Skydome o algo relacionado con el Mundial.
4: Sí, tenemos un gran proyecto que la verdad ahí sí agradezco todo el apoyo del contador Manuel Diergo. Tenemos, que es el gerente de la plaza, tenemos lo que es el Mundialito, que vamos a hacer el Mundialito Sub-15, ahora el 10 de agosto, del 10 al 15 de agosto, donde vamos a traer visores del equipo como América, como Cruz Azul, como Pumas, como Puebla, y va a ser el primer filtro, porque la verdad que todos los que van a visorías o algo, no tienen esa posibilidad de que además los vean exclusivamente a ellos. Van con 2000 niños a visorear, y aquí solamente van a ser los niños que van a estar en nuestro torneo.
2: Qué interesante es esa parte, ¿no? Que los niños se puedan acercar, que puedan vivir y que puedan dar ese paso. ¿Cómo nos hacen falta buenos jugadores aquí en el estado? Tenemos a Gallardo.
4: Tenemos mucho.
2: Que va a representar a nuestro país en este mundial. Desafortunadamente se nos quedó fuera este chico Lainez.
4: Diego Lainez, sí.
2: Se nos quedó fuera, pero nos falta todavía más. Que Tabasco sea también reconocido como un exportador de futbolistas.
4: Y mira, que sí hay materia. Yo que he vivido todo esto del fútbol, he tenido compañeros que han llegado un poquito más allá, que han tocado hasta la primera división, y que después ya no han jugado, pero este tipo de apoyo, la verdad que nosotros desde que me presentaron el proyecto ha sido muy claro, y eso es lo que queremos, apoyar el talento tabasqueño para poderlo llevar, ser un portador y llevarlos a los primeros planos.
2: Maestro, lo noto muy emocionado, lo noto que este tema le encanta, le gusta, y me gustaría cerrar con una pregunta. A ver, ¿cómo a través de este hermoso deporte que es el fútbol promueves el amor en los niños?
4: Uf, qué buena pregunta. La verdad que cuando han llegado a la escuela ahí en Skydome, no solamente tratamos de enseñarles lo que son cosas técnicas, acondicionamiento físico o simplemente el fútbol, sino tratamos de enseñarles también muchos, o sea, inculcarles varios valores: el amor, el respeto, el amor y el respeto para los compañeros, que dediquen una pasión, que se desarrollen profesionalmente y en la vida, porque al final de cuentas yo sé que muchos niños quizás no se van a dedicar al fútbol, pero queremos inculcarles eso, que vayan por la vida haciendo las cosas correctas y que, pues la verdad, que disfruten y que sean gente de bien.
2: Pues muchísimas gracias por habernos acompañado. Le agradecemos de nuevo a cuenta al licenciado Pedro Betancourt. Y pues, amiguitos, llegó el momento de hacer otra pausa. Pero no se despeguen, volvemos aquí a...
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2: ¡Bravo!
3: Es hora de hacer una pequeña pausa.
0: En un 2x3 regresamos.
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3: Seguir con nosotros. Ya estamos de regreso en...
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0: Y bueno, María nos va a dar las redes sociales.
2: Claro que sí, amiguitos, por si nos quieren mandar un mensajito de cómo se la pasan en este mundial, nos pueden contactar en Instagram, que es A la Cuenta de Tres y en bajo TVT, en Facebook como A la Cuenta de Tres, y nuestro correo electrónico es alacuentadetresradio@gmail.com, y por último nuestro celular, que son dos, son 93-21-07-86-86 o 99-32-29-99-12.
3: Así es, amiguitos, esperamos esos mensajitos. Mándenos fotos con la playera de la selección o de su selección favorita. Exacto. O la mejor, y no son tan fanáticos a la selección mexicana, pero tal vez a la colombiana, a la de Inglaterra, a la de Alemania, no sé, a su selección favorita. Nos pueden hacer llegar esas fotos con su jersey de su selección que más les gusta. Y recuerden que también nos pueden escuchar a través de Spotify. Si algún programa se les quedó, no les dio tiempo de levantarse, sí. Ese domingo se les pegaron un poquito más las sábanas y no nos pudieron escuchar, pues vayan a Spotify, ahí nos encuentran, también como A la Cuenta de Tres. Entonces, ya nos pueden escuchar ahí. Pero, ¿qué les parece ahora si hablamos un poquito de la historia de lo que ha venido haciendo México a través de las sedes mundialistas? Y es que se convierte... muy, muy, muy histórico en el primer país que es sede por tercera ocasión del mundial. Recordemos por ahí un poquito que la primera vez que México fue sede fue en el año de... A ver, Samuel, si es cierto que te lo sabes, ¿en qué año fue primera vez sede?
0: En el 70.
3: En el 70. ¿Y qué selección fue campeona? ¿Qué creen? Que el maestro se quedó con nosotros. A ver, maestro, ¿qué selección fue campeona?
4: Obviamente fue Brasil con Pelé.
3: Brasil con Pelé. ¿Y todavía en ese tiempo la copa se llamaba?
0: Copa, no era Copa Mundial de la FIFA, ya era Copa Internacional.
3: Internacional. ¿Y el trofeo se llamaba?
0: Ay, Copa... No, trofeo Internacional.
3: El trofeo era el Just Rimmel. ¿Ok? De ahí, México vuelve a ser... sede mundialista por rebote, porque esa sede no le tocaba a México, esa también le correspondía a Colombia, pero por cuestiones políticas,
4: así es.
3: Colombia rechaza esa sede y le cae a México de rebote. Dice México, ¿cómo de que no? Yo vengo de organizar unas olimpiadas y me puedo chutar también un mundial. Aquí somos los meros buenos para esto. Y se avienta el mundial de 1986. ¿Qué selección fue campeona?
0: Fue la Argentina de Maradona con la mano de Dios. La
4: ¡excelente! Sí sabe.
0: Y también les quiero dar un pequeñito dato curioso. Guillermo Cañedo de la Barcena fue el hombre de los dos mundiales, ya que él fue el que trajo los dos mundiales a México para que pudieran ser la sede. Nació en Jalisco en 1920.
3: Vean, y ahora este 2026, pues nos vuelve a tocar recibir... otra vez, porque aquí se puede una Copa del Mundo, ¿verdad, maestra Pau?
5: Así es, y es que esto representa una gran oportunidad para mostrar al mundo nuestras tradiciones, nuestra gastronomía, nuestros paisajes y la alegría de los mexicanos, porque es algo que nos caracteriza muchísimo.
0: Imaginen cuántas personas probarán los tacos, ay, los tamales, el pozole y otras diversas comidas mexicanas.
2: Ya se me antojó. Igual podrían conocer nuestra música, nuestras costumbres e incluso lugares históricos.
5: Chicos, ¿qué les parece si vamos y nos ponemos a jugar una trivia mundialista? A ver qué tanto saben, a ver qué tantos conocimientos tienen.

0: tienen sobre el fútbol. Vamos a empezar con algunas preguntas y ustedes se les van a dar tres respuestas. A, B, C. Igual ustedes en casita nos pueden escuchar y vamos a intentar a ver quiénes se saben la respuesta correcta.
1: A ver, entonces, yo les tengo la primera pregunta. Presten mucha atención todos.
0: También el maestro juega.
1: Vamos a hacer esto. Si alguien no se la sabe, la contesta el maestro. Porque yo sé que el maestro, vean, todas. Todas, ¿ok? Primera pregunta. ¿Cuál es el país que organizará junto con México y Canadá el Mundial del 2026? Inciso A, Brasil. Inciso B, Estados Unidos. Inciso C, Argentina.
0: A ver,
1: ¿quién dice yo?
2: Sí. Está pan comido. Estados Unidos.
1: Muy bien. A ver, pregunta número dos. ¿Qué le pasa, maestra Pau? Pregunta número dos.
0: Muy bien. ¿Cada cuántos años se juega una Copa Mundial? Inciso A, cada 2 años. Inciso B, cada 3 años. Inciso C, cada 4 años. A ver, ¿quién me puede dar la respuesta?
2: Según yo, creo que son 4 años.
0: Muy bien. Correcto. A ver, Samuel, ¿nos puedes dar la tercera pregunta, por favor?
3: Ok. ¿Cuántos jugadores tiene cada equipo dentro del campo? Opción A, 7 jugadores. Opción C, 8 jugadores. O opción C, 11 jugadores.
1: Yo no la voy a contestar porque yo me la sé.
0: Ay,
1: Samuel acaba de decir la pregunta, entonces vamos a ver de las mujeres, a ver si...
2: A ver... Este yo me lo sé, de hecho hace poquito vimos en educación física un poquito sobre el fútbol y nos dijeron que son 11 jugadores. ¡Es correcto!
1: ¡Jugadores! ¡Muy bien!
0: A ver, esta pregunta vamos a hacérsela al maestro.
1: A ver.
0: ¿Qué se necesita para anotar un gol?
4: ¿Qué se necesita para anotar un gol? Pues que el balón cruce completamente la línea de la portería.
1: Eso es todo. Eso es muy correcto, ¿eh? El balón tiene que cruzar completamente la circunferencia de la portería. Si no, no es válido. Si no, se va a la revisión al VAR y ahí es donde se va a checar. Y es que en este mundial la tecnología va a estar muy, muy metida. Ya no solamente va a ser el VAR, va a ser el reloj que también les va a marcar gol al momento.
3: Esto se hace porque, para que no ocurra otra tragedia como Sudáfrica, por eso se hace este nuevo cambio en más tecnología, para que no ocurra la tragedia.
1: A ver, chicos, pero vamos a ver si ya ustedes han estado leyendo un poquito también acerca del mundial. ¿Ustedes saben cuáles son las 3 ciudades que van a ser anfitrionas en México? A ver, Samuel.
3: Creo que va a ser Monterrey, ¿verdad?
1: Ah, Monterrey. ¿Con qué estadio va a participar Monterrey?
3: El Estadio Monterrey.
1: El Estadio Ciudad de Monterrey, que también se le conoce como el Gigante de Acero. Recuerden que en la actualidad, por los reglamentos de la FIFA, ya no se les puede nombrar por sus nombres comerciales a los estadios y se les pone esos tipos de nombre, ¿ok? Entonces Monterrey va a participar con el estadio Ciudad de Monterrey, que es el Gigante de Acero. A ver, ¿quién nos puede hablar un poquito sobre la segunda ciudad que va a participar? A ver, ¿cuál sería la ciudad que va a participar?
2: También participará el estadio Akron en Guadalajara, Jalisco, un estadio moderno que recibe miles de aficionados cada año.
1: Ah, así es, el Estadio Ciudad Guadalajara, ok. Recuerden que vamos, la FIFA les cambió los nombres a todos los estadios y se va a hacer en Ciudad de Guadalajara, que es el estadio donde juega, a ver, ¿qué equipo juega en ese estadio? A ver si alguien sabe qué equipo juega en el estadio de la Ciudad de Guadalajara. Está muy fácil.
3: Me caen mal, son las Chivas.
0: Aquí puro América.
3: Pura América aquí.
4: No. Arriba el Cruz Azul.
3: No.
1: ¿Cómo así es posible? Y la tercera ciudad, a ver cuál será la tercera ciudad.
2: aquí en México, bueno, pues sí, en México, también estará uno que es el Estadio Azteca, en la Ciudad de México.
1: El estadio que, aunque no los cambien de nombre, seguirá siendo Azteca. Azteca. Aunque durante el Mundial se va a llamar Estadio Ciudad de México. Okay. Y recuerden que con la remodelación que acaba de tener, pues hay un banco que lo patrocina, que es el que coloca su nombre, pero oficialmente durante esta etapa del Mundial se va a llamar Estadio Ciudad de México. Pero amiguitos, vamos a seguir hablando, vamos a seguir platicando. Hay muchas cosas más por venir en este último bloque: adivinanzas, datos curiosos, en fin. No se vayan, no se despeguen de aquí de
5: ¡Aguántate!
3: Es hora de hacer una pequeña pausa.
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3: Ya estamos de regreso en
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2: Amiguitos, volvimos a nuestro programa favorito,
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2: Y pues bueno, ahorita nuestro amigo Samuel nos va a dar las redes sociales.
3: Claro que sí, en Instagram nos encuentran como A la Cuenta de Tres -TBT, en Facebook como A la Cuenta de Tres, el correo electrónico A la Cuenta de Tres radio @gmail.com, o en celular 9321-078686 o 9932-299912.
1: Ahí esperamos todo, que nos lleguen todos. Mándenos su quiniela, sus selecciones favoritas, ¿con qué van a ver el Mundial? ¿Alguna botanita? Algo así, no sé. Ustedes antójenos mucho, que a nosotros nos encanta leer cada que nos llega un mensaje. Pero chicos, ¿qué les parece si vamos a jugar otra vez? Porque sí, aquí venimos a jugar, venimos a reírnos, venimos a aprender, a charanguear mucho. Y vamos a pasar a una de las secciones que más nos gusta, que son las
5: ¡Adivinanzas!
1: Muy bien, ¿quién nos trae la primera adivinanza del día de hoy?
3: Yo las digo, ok. Corro por la cancha, voy de pie en pie. Si en la portería entro, todo el mundo me ve. ¿Qué soy?
1: ¿Un jugador que se avienta?
3: No.
1: ¿No? A ver, ¿qué más podría ser?
2: A ver, creo que yo tengo la respuesta. El balón.
3: Sí, el balón.
1: ¡Muy bien!
2: Ahora yo tengo una adivinanza. Tengo redes a los lados, un portero me cuidará, y cuando entra la pelota, todo el estadio gritará, ¿qué soy?
3: Ahora sí, el jugador que se tira.
1: Fíjate, cuando dijeron, yo iba a decir, no sé, una fiesta o algo, un portero me cuidará, en un edificio o algo por el estilo, pero no sé si sea eso.
3: No sé si...
1: ¿No? ¿No es ese tipo de porteros?
7: Yo creo que tengo la respuesta.
1: A ver.
7: La portería.
3: Sí.
1: ¡Ah, muy bien!
7: Ahora yo tengo una. 11 jugadores tengo y una camiseta igual. Represento a mi país. ¿Quién soy al final?
1: No sé, ¿la camiseta?
7: No.
1: ¿No es la camiseta?
3: Creo que yo la tengo, pero no estoy seguro. La voy a decir de todos modos. ¿Es la selección?
7: Sí.
1: Bien, a ver.
0: Tengo una más. Amiguitos en casita, paren las orejas para que nos manden su respuesta. Se juega cada 4 años, reúne a todo un planeta, y el equipo que le gana levanta una gran copa completa.
3: La Eurocopa.
0: No, algo así parecido.
1: ¿La Copa América?
0: Cerca. Caliente.
1: A ver, yo creo que va relacionado un poquito hacia el tema que estamos platicando, ¿verdad?
0: Sí.
1: Entonces, ¿qué le parece principal si lo decimos todos a la cuenta de tres? A ver.
0: Ok.
1: Uno.
0: Dos, tres.
5: ¡La Copa Mundial!
0: ¡Muy bien!
1: ¡A ver! Qué bien, chicos. Pues espero que se hayan divertido con estas adivinanzas, ¿verdad, maestra Pau?
0: Así es, amiguitos. Y después de estas adivinanzas les traemos unos datos curiosos sobre la Copa Mundial, precisamente. ¿Ustedes sabían que la Copa Mundial es uno de los eventos más vistos en todo el planeta? Millones de personas se reúnen frente a televisores, computadoras y teléfonos para apoyar a sus selecciones favoritas. Okay.
3: ¿Ustedes sabían que el primer mundial es este, el de 2026, con 48 selecciones? Ella es wow. Más, el número anterior fue 32 selecciones en Qatar 2022, pero ahorita en México, Estados Unidos, Canadá, nada más son 48, que son un montón de todas formas.
2: Además, muchos niños y niñas conocen nuevas culturas gracias al mundial, aprendiendo sobre banderas, comidas, música y tradiciones de otros países.
1: Otro dato curioso por ahí sería que los jugadores suelen entrenar durante muchos años para llegar a representar a su país en una Copa Mundial. Detrás de cada partido, créanme que hay mucho, mucho esfuerzo, mucha disciplina, pero también mucha dedicación.
3: Okay, yo les tengo otro dato curioso. El partido inaugural sería en el Coloso de Santa Úrsula, en el Estadio Azteca o el Estadio Ciudad de México.
1: Así es.
7: Ok, ahora vamos a conocer algunos récords increíbles. El Mundial se ha celebrado desde 1930 y ha dejado momentos inolvidables para todos los aficionados.
3: Ok, este Mundial es el Mundial más revolucionado, ya que es el Mundial con más interés, ya que tiene tres selecciones, rompiendo ese récord. El Mundial con más selecciones, ya que ya son con más selecciones y también con más sedes y mascotas.
2: Existen jugadores que han participado en varios mundiales gracias a su talento y dedicación.
1: Créanme que también ha habido partidos que se han definido así en el último minuto con toda la emoción que nos tienen pegados, como cuando Ludovico Peluche vio esa final del Cruz Azul y se tiraba y se hacía
0: así. Que le daba algo.
1: Así nos sentimos, demostrando que nunca hay que rendirse hasta que termina el juego. Y como dicen los comentaristas deportivos, con la frase más sellada del fútbol, el último minuto también tiene 60 segundos.
0: Sí. Y algo muy emocionante es que cada mundial escribe nuevas historias que inspiran a millones de niñas y niños alrededor del mundo.
1: Muy bien. A ver, chicos, ¿qué les parece si platicamos y ustedes me cuentan un poquito qué es lo que más le viene emocionando de este mundial? A ver, Sam, ¿qué es lo que más te emociona de este mundial?
3: El álbum me emociona con Ferry, sí. Y también que México es una de las sedes principales.
1: A ver, Sharon, ¿qué es lo que más te emociona a ti?
7: Uy, pues esta es la primera vez que quiero ver un mundial porque me está llamando mucho la atención. Y como dice Samuel, también el mundial, que en mi escuela se están volviendo locos con eso. Y ya como que me dio ganas de tener el álbum.
2: Pues a mí la verdad que me gustaría mucho ver los partidos, aprender un poco sobre otras tradiciones de otros países. Y pues igual, como dice Sharon, en mi escuela están vueltos locos con eso. Entonces eso me da más curiosidad y me dan más ganas de saber más acerca de la selección.
1: A ver, usted más tropa.
0: Yo creo que más allá de los goles y los trofeos, el fútbol también nos deja enseñanzas muy importantes y nos enseña a trabajar en equipo, respetar las reglas y ayudar a nuestros compañeros. ¿Y usted, maestro, qué es lo que más le gusta o le emociona?
1: Bueno, pues aparte de la diversión que nos trae, el hecho que lo solemos esperar largos 4 años, pues que también nos recuerda que podemos competir de manera sana, reconocer el esfuerzo de los demás y aprender tanto de las victorias como de las derrotas. Y es que es muy bonito ver cómo después de cada partido los jugadores se abrazan, se consuelan. Antes se hacía el intercambio de camisetas, ahorita ya lo tiene un poco restringido que sea en ese momento, pero era bonito ver que se quitaban las camisetas, se la intercambiaban como reconocimiento al buen trabajo que habían hecho en ese partido, chicos. Pero a ver, ustedes sí saben cuáles son las selecciones que van a participar, ¿verdad? ¿O tienen más o menos una idea de algunas selecciones que van a participar?
3: Bueno, este mundial tiene muchísimas selecciones de América, ya que también clasificaron, como hay más cupo para selecciones, clasificaron muchísimo más, como México, Estados Unidos, Canadá, que es uno de las sede. También clasificó Argentina, me parece que también clasificó Uruguay, también Colombia y varios países así. Y por último, pero no menos importante, Brasil, aunque sé que también puede haber uno más que se escape.
1: A ver. Entonces ya más o menos le dio una idea ahí Samuel de algunas selecciones que clasificaron. ¿Cuál ustedes creen que es su selección favorita para este mundial y por qué? ¿Quién quiere decir el primero? A ver.
3: Yo tengo dos, que es Argentina, porque es la vigente campeona del mundo y la verdad me gustan mucho sus jugadores, y México, que la verdad es mi principal favorita.
0: Yo creo que de todos.
1: De todos. A ver, Charo, ¿tú tienes alguna selección que digas, yo quiero que esta selección gane?
7: Pues México.
1: ¿México? ¿Tú sí ves a México compitiendo muy fuerte en este mundial?
7: Sí, pues es mi país, entonces yo sí lo apoyo a él.
1: María.
2: Va a sonar ya muy repetitivo, pero igual México, porque pues es mi país y yo lo quiero apoyar, y siento que tiene mucho potencial y pues lo pueden aprovechar.
1: Maestra Pa.
0: Pues igual quiero que gane México, pero he escuchado por ahí que puede ser entre Francia, Brasil.
1: Sí. Fíjese que yo, claro, yo qué más que quisiera que México saliera campeona del mundo y poderla ver campeona del mundo, pero yo creo que va a estar entre Francia, Inglaterra.
0: Por ahí va a estar.
1: El
0: pero
1: país
0: amiguitos, que puede ser no, campeón. Ya se acabó el tiempo, nos vamos.
1: Ya estamos tristes. Espero que se hayan divertido muchísimo, muchísimo. Que ustedes también festejen el mundial como estamos festejando aquí nosotros. Y nos escuchamos la próxima semana aquí en
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0: Son las 10 con un minuto.
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0: Son las 10 con 17 minutos.
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0: Son las 10 con 30 minutos.
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0: Son las 10 con 47 minutos.
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0: Son las 11 con un minuto.
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0: Son las 11 con 15 minutos.
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ves que el espejo de la pared le devuelve más joven la piel. 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

0: Son las 11 con 47 minutos.
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0: Son las 12 con un minuto.
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5: ¿Qué tal, amigos? Les habla Roberto Figueroa y en el aire su programa Pinceladas Tabasqueñas. Esa noche del sábado 23 de abril de 1977, Cunduacán se vistió de fiesta porque se conjuntaron en el Salón Central o Pista Central del original Parque Tabasco a orillas de la Laguna de las Ilusiones, la Flor Tabasco de Cunduacán, Beatriz de la Fuente Moeno, el presidente municipal, Juan Armando Gordillo de Dios, con su sangre de herencia zapateadora, y desde otro plano del universo, Antonio de Dios Guarda, cuya voz pareció escucharse cuando el gobernador Leandro Rovirosa Huade y su esposa Celia González le impusieron a Beatriz de la Fuente Moeno la banda Flor Tabasco. Gracias, Tabasco, por apoyar a nuestra embajadora. Gracias, gobernador Leandro Rovirosa y su esposa Celia. Y gracias, mi sobrino querido Juan Armando Gordillo de Dios. Me voy de nuevo a la luz eterna de los inmortales en la que vivo. Que disfruten esta noche con mi música, la música de mi Cunduacán, el tigre.

La cunduacanense Mireya Ruiz Quero fue la primera flor más bella del nuevo conteo de las flores y que se insertó en las reanudadas exposiciones regionales por el gobernador interino de Tabasco, Miguel Orrico de los Llanos. Cunduacán se llevó por segunda vez en 1966 la banda de Flor Más Bella con Leticia Martínez de Escobar Ruiz. Por tercera ocasión en 1977 con Beatriz de la Fuente Moeno y un cuarto triunfo en 1998 con Magdalena Olán Morales. Todas esas cunduacanenses erigidas en Flor Más Bella y Flor Tabasco, sin duda alguna, son por siempre un homenaje a la valiente Fidencia Fernández Astré y a los hombres ilustres que revistieron a la tierra cunduacanense de un áurea especial, no solo en Tabasco, sino en México y todo el mundo, al ser una cauda de pensadores libres, humanistas, demócratas y republicanos. Todas ellas son igualmente dignas personificaciones de Cunduacán, pero además constituyen también un magno homenaje al recuerdo de Tomás Garrido Canaval, el creador de las exposiciones tabasqueñas. La primera flor más bella de Tabasco, del segundo conteo de las flores, Mireya Ruiz Quero, de Cunduacán, en 1953, fue una compactación histórica entre Cunduacán y Tomás Garrido Canaval, el creador de las exposiciones regionales tabasqueñas, porque Mireya Ruiz Quero era nada más ni nada menos que la nieta del mismísimo Ángel Guadalupe Quero Taracena, autor de la letra de la canción homenaje a Tomás Garrido Canaval, que lo inmortalizó como el hombre del sureste.

0: Todos los eventos de la Exposición Regional Tabasqueña están recubiertos de la más fantástica emoción de la chocada que ve en sus flores municipales el anhelo de lo que es el soñado paraíso celestial. En los rituales en los que más se desborda la locura al aire libre es en la imposición de bandas, los carros alegóricos, los barcos alegóricos y la cena de embajadoras, hasta llegar a la elección de la flor Tabasco, que es el final de la preferia y el comienzo de la máxima fiesta choca mundial. En la calificada máxima fiesta de los tabasqueños, la super máxima atracción son las embajadoras de los 17 municipios y sus máximos rituales al aire libre, donde más se lucen bailando e interactuando con su pueblo, son la imposición de bandas, el desfile de carros alegóricos y el desfile de barcos alegóricos. Referente al ritual de la elección de la flor más bella, posterior flor Tabasco, inicialmente fue en el llamado Salón Central o Pista Central, al amparo de la brisa de la Laguna de las Ilusiones, aunque alguna vez se llevó a cabo en el Teatro al Aire Libre, en ese mismo Parque Tabasco.
1: Ya voy a regresar, voy a ver los carros alegóricos. ¡Ay, tatita! Es que me gusta cómo bailan las embajadoras tú. Y ya también no veo las horas de ver los barcos alegóricos.
2: Nada más, yo también voy, pero me llevo mi canasto pa' echar todo lo que tiren. Dulce de todas las frutas, piña, sandía, chocolate, pulpa de coco y cuanto diantre quieran aventar.
1: No me digas,
2: yo ya te gané. ¿Tú crees que yo estoy tonto?
1: Ve lo que llevo, el mecapal.
3: Pelagarto y Pochitoque, pues hoy, esto es para mi gente tabaqueña.
4: Bye, pues.

en el año 1977, el sábado 23 de abril, en el llamado baile de embajadoras, que es el que abre a la exposición regional de Tabasco, se eligió a la embajadora de Cunduacán, Beatriz de la Fuente Moeno, como la primera Flor Tabasco. Esto debido a que en ese año se dejó de usar el término Flor Más Bella y se adoptó el de Flor Tabasco, a iniciativa de la esposa del gobernador Leandro Rovirosa Huade, Celia González. Esa noche, a la cunduacanense Beatriz de la Fuente Moeno, la vida le concedió dos gracias que la acompañarán aún después de su muerte. La primera fue que allí mismo, en el Salón Central del original Parque Tabasco, junto a la Laguna de las Ilusiones, antes de que el jurado diera su veredicto entre las embajadoras de Cunduacán y Comalcalco, Pepe Guízar, el pintor musical de México, estrenó la canción que le compuso al estado de Tabasco, inspirándose en la canción Mis Blancas Mariposas, cuya música es de Cecilio Cupido Rosaldo, originario de Cunduacán. Y precisamente una de las dos finalistas rumbo a la banda Flor Tabasco era la embajadora de Cunduacán, Beatriz de la Fuente Moeno. Pepe Guízar cantó su canción ante el rugido emocionante del público y seguidamente Dora María, la chaparrita de oro, cantó las canciones Comalcalco y Puerto Ceiba. A continuación, se dio a conocer que la Flor Tabasco 1977 era la embajadora de Cunduacán, Beatriz de la Fuente Moeno. Esa noche, aquella primera Flor Tabasco tuvo cinco dichas. La primera, haber sido galardonada como Flor Tabasco 1977. La segunda, que Dora María, la reina de la música mexicana, cantara en el preámbulo de su triunfo. La tercera, que los motivos inspiradores de Pepe Guízar habían sido las embajadoras de la exposición, Dora María y la canción Mis Blancas Mariposas, de cuya música es autor Cecilio Cupido Rosaldo, originario de su municipio, Cunduacán. La gloria número 4 para esa cunduacanense Flor Tabasco 1977 consistió en que el presidente municipal de Cunduacán, Juan Armando Gordillo de Dios, que se alzó con su embajadora triunfadora, era descendiente de la sangre de Antonio de Dios Guarda, el autor del zapateo El Tigre, que es el zapateo más famoso de Tabasco en el mundo. Sí, señor, porque Juan Armando Gordillo de Dios era hijo de la señora Carmela de Dios Hernández, y de su unión con Eduardo Gordillo Jerónimo nació Juan Armando Gordillo de Dios. La gloria número 5 para esa Flor Tabasco 1977 fue que, habiendo sido ella la primera Flor Tabasco, en su noche inmortal, Pepe Guízar cantó la canción cuyo título lleva otro de los motivos inspiradores que tuvo para hacer esa canción, y ese motivo fue la personificación que ella, Beatriz de la Fuente Moeno, encarnaba esa noche, la Flor de Tabasco.

0: el gobernador o rico de los llanos, al inaugurar la nueva etapa de las exposiciones de Tomás Garrido, insertó a esas dos ganadoras del título Flor Más Bella del Club Bugambilia de la siguiente manera: oficialmente y sin exposición de por medio, la primera flor más bella es Mireya Ruiz Quero de Cunduacán, Eloísa Solórzano González de 1955, electa también sin exposición regional. El gobernador Miguel Orrico de los Llanos invitó a todas las embajadoras que el año anterior, 1955, habían concursado por la banda Flor Más Bella, convocatoria hecha por segunda vez por el Club Bugambilia, presidido por Ketty Hernández Astré, en la que la ganadora había sido Eloísa Solórzano González de Macuspana. Allí, Orrico de los Llanos le quitó a Eloísa Solórzano la banda de Flor Más Bella 1955 y le puso la banda de Flor Más Bella 1956, convirtiéndola en la flor más bella de esa primera reanudada exposición de 1956, pero sin realizarse la elección en ese baile de embajadoras. Al año siguiente, 1957, en la segunda exposición regional, se eligió por primera vez a la primera flor más bella, que fue electa en un baile de embajadoras completamente nuevas, y fue Irma Trujillo García Mora. Así quedaron esas tres chocas portadoras de la banda Flor Más Bella. La primera, 1953, Mireya Ruiz Quero, sin exposición. La segunda, Eloísa Solórzano González, 1955, sin exposición, pero ratificada en la exposición de 1956. Y la tercera, de 1957, completamente de la exposición. Por siempre quedarán estas tres embajadoras en la historia de las hermosas Flor Más Bella y sus exposiciones, tan unidas como si fueran las tres hermanas.
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en el sexenio del gobernador Leandro Rovirosa Wade, el municipio que logró obtener el galardón de Flor Tabasco por primera vez fue Paraíso en 1981, con Marta Elena Vallejo Guitar siendo presidente municipal, el profesor Alfredo Rodríguez Rocher tornándose la hermosa Marta Elena Vallejo Guitar en la primera Flor Tabasco para ese playero municipio. Los paraiseños estaban muy felices, habían esperado 18 años para celebrar no solo su primera flor más bella o Flor Tabasco, sino el ya no estar entre los municipios que aún no habían tenido una flor más bella o Flor Tabasco. Marta Elena los había extraído del grupo que aún estaba en espera, en el que solo quedaban Jalpa de Méndez, Tacotalpa, Jonuta, Jalapa y Nacajuca. Pero quien rayaba en la locura de la felicidad era el presidente municipal, Alfredo Rodríguez Rocher, y no era para menos, si en la máxima tradición de todo Tabasco, que es la exposición, con su máximo atractivo constituido por sus embajadoras, el tope máximo es lograr la flor más bella o Flor Tabasco. Y su embajadora lo había conseguido por primera vez para su adorado paraíso. Alfredo Rodríguez Rocher y su esposa, a quien todos llamaban cariñosamente Gila, cantaban y cantaban en esa noche del sábado 25 de abril de 1981 en la pista central o salón central del primer Parque Tabasco, en la Laguna de las Ilusiones. Alfredo Rodríguez Rocher gritaba: ¡Paraíso! ¡Marta Elena! ¡Lo logramos! ¡Por fin!

todos los eventos de la Exposición Regional Tabasqueña son muy llamativos, pero sin duda alguna que los eventos que generan más curiosidad y emoción son aquellos en los que intervienen las flores municipales, preciosas embajadoras de la salud, mensajeras del progreso, que constituyen la parte más atractiva, que provoca la locura más generalizada, siendo el máximo clímax cuando se elige a la flor Tabasco. En 1977, primer año del sexenio del gobernador Leandro Rovirosa Huade, se cambió la leyenda de flor más bella por la de flor Tabasco, por iniciativa de su esposa Celia González. La idea fue acertada, pues todas las embajadoras son bellas, pero por lógica, al ser un concurso, tiene que haber entre todas las bellas una ganadora por el aplauso del público. Con ese cambio de término, en 1977, la primera flor Tabasco fue la embajadora de Cunduacán, Beatriz de la Fuente Moeno, y curiosamente, la primera flor más bella de la nueva cuenta fue Mireya Ruiz Quero, también de Cunduacán, en 1953. ¡Ay! ¡Cuántas más historias se podrían contar si las flores pudieran hablar!

0: La noche del sábado 23 de abril de 1977, el presidente municipal de Cunduacán, Juan Armando Gordillo de Dios, creía estar viviendo en un sueño cuando su embajadora, Beatriz de la Fuente Moeno, fue declarada Flor Tabasco de la Exposición Regional número 22 y en la Flor Ganadora del Tulipán de Oro número 23. La felicidad de Juan Armando Gordillo de Dios era aún más estridente porque ese año, 1977, era su primer año de gestión municipal, coincidiendo con el primer año de la gubernatura de Leandro Rovirosa Huade, y era la primera vez que se imponía la banda con la leyenda Flor Tabasco para sustituir a la de Flor Más Bella. Pero aún había algo más que a Juan Armando Gordillo de Dios le hacía sentir que se le reventaba el corazón, pues aquella Flor Tabasco era para él un homenaje a su adorada madre, la señora Carmela de Dios Hernández, quien pertenecía, casi nada tatita, a la familia de Antonio de Dios Guarda, el autor del zapateo El Tigre, el zapateo más famoso de Tabasco en el mundo. No pues, sí señor, sangre de abolengo musical con belleza cunduacanense convertida en Flor Tabasco. Ya lo dijo Juan Armando Gordillo de Dios, con la guitarra de Ángel Guadalupe Quero Taracena, autor de El Hombre del Sureste, y con la hermosura de Beatriz de la Fuente Moeno, Flor Tabasco, 1977, les entrego este triunfo. Y cuando muera, recuérdenme siempre así, como el presidente municipal que con tanta felicidad les obsequió una muchacha y una guitarra.
1: Una muchacha y una guitarra.

En esa época y hasta mediados de los años 1980, para imponer la banda de Flor Más Bella o Flor Tabasco, se estilaba que subieran al escenario el gobernador del estado y el presidente municipal del municipio ganador con sus respectivas esposas. Esa tradición se abandonó cuando a finales de la década de los ochentas el PRI dejó de tener los 17 municipios en su poder, pero conservando la gubernatura no podía permitir que subiera al escenario con todo y Flor Tabasco un presidente municipal de la oposición. De todos modos, la pachanga choca y las bellezas del jardín más florido mexicano siguieron compactadas y jamás nada ni nadie los ha podido deshacer, porque el pueblo de Tabasco y su exposición regional, con su máximo baluarte constituido por sus embajadoras, son exactamente igualitos que uno más uno igual a dos enamorados.

Pepe Guízar, el pintor musical de México, le escribió canciones a 31 entidades de la República Mexicana, quedándole solo el estado de Quintana Roo, que cuando estaba sobrevolando sus zonas arqueológicas para inspirarse y escribir la canción, principió a sentirse mal, por lo que se suspendió aquel motivo aéreo incentivador. A los pocos días, Pepe Guízar falleció y Quintana Roo se quedó sin su canción. En lo que respecta al estado de Tabasco, que fue el número 31 de la lista, debiendo haber sido el penúltimo, Pepe Guízar tenía ya el conocimiento de que en Tabasco cada año hay una fiesta estatal, agrícola, ganadera, industrial, artesanal, científica, tecnológica, folclórica, musical, dancística, y que el máximo atractivo de esa fiesta lo constituyen las hermosas flores municipales que contienden fraternalmente por el galardón de Flor Tabasco en su calidad de embajadoras de la salud, mensajeras del progreso. Pero además había algo que Pepe Guízar tenía, una pasión por Tabasco que la llevaba anidada en su alma desde hacía muchos años, adherida en su corazón y anidando en su espíritu. Ese aspecto consistía en que él era un fanático de la música y la voz de Dora María, la Chaparrita de Oro, y que ferviente y eternamente estaba enamorado de la canción Mis Blancas Mariposas, una de las más impactantes interpretaciones de la reina de la música mexicana. No le fue difícil a Pepe Guízar inspirarse en la canción Mis Blancas Mariposas y mezclarla con el aspecto fiestero, femenil de belleza de las embajadoras de la Exposición Regional Tabasqueña y finalmente conjuntarlo con el río Grijalva, los platanales, la capital Villahermosa, el verde esmeralda de la selva, los ríos, el mar, el sol candente y los cañales, el río Grijalva y su malecón en Villahermosa. Así nació la última canción que Pepe Guízar le dedicó al penúltimo estado que le quedaba por homenajear con su geográfica inspiración musical, y que la estrenó la noche del sábado 23 de abril de 1977 en la elección de la primera embajadora electa con la denominación de Flor Tabasco, que fue Beatriz de la Fuente Moeno del municipio de Cunduacán. Pero el espectáculo no terminó ahí, porque después del estreno de la canción cantó Dora María, la Chaparrita de Oro. Beatriz de la Fuente Moeno, Flor Tabasco, 1977, escuchó de la mismísima voz de Pepe Guízar interpretar en la noche de su triunfo la canción que el jalisciense muy justamente tituló Flor de Tabasco.

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0: Es la 1:03.
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1: Son las 2:01.
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Bienvenidos a las inmortales de Radio Coral. Llegó junio, como diría Peisel Cámara, siempre junio. Vamos a recordar los momentos de la historia musical, los intérpretes y las grandes fechas de la historia de la música universal. Quédate con nosotros, Mega FM y la Radio de Tabasco. Soy Arturo Bolio y te digo, bienvenido.

Primero de junio de 1926, nació el cantante Tony Camargo en Guadalajara, Jalisco. Es ampliamente recordado en América Latina por inmortalizar la icónica canción tropical El Año Viejo, composición del colombiano Crescencio Salcedo que grabó en la década de 1950. Nacido en el seno de una familia de artistas dedicados a las caravanas de carpas, creció rodeado de música en la Ciudad de México y destacó en géneros musicales como el bolero, la música tropical y la caribeña. Pasó sus últimos años radicando en Mérida, Yucatán, donde falleció en el 2020 a los 94 años de edad. Así, iniciamos las inmortales de junio con el gran Tony Camargo y su energía tropical.

23 de junio de 1932, nace el saxofonista y compositor de jazz Oliver Nelson. Este compositor y saxofonista llamado Oliver Nelson nació en Estados Unidos. Fue compositor de jazz, destaca por su creatividad e improvisación. En febrero de 1961 grabó su memorable álbum con Billy Evans, El Blues y la Verdad Abstracta. Lamentablemente falleció a los 43 años de edad. Nacido en San Luis, Missouri, en una familia de músicos, Nelson comenzó a tocar el piano a los 6 años y el saxofón a los 11. Su carrera profesional despegó desde muy joven. Debutó en solitario en 1981 con el álbum The Classic. A finales de los años 60, se trasladó a Los Ángeles, California. Su brillantez como arreglista lo llevó a componer la banda sonora de populares series de televisión como Out on Sight y películas como Ciudad sin Ley. Murió prematuramente de un ataque al corazón en el 75, a los 43 años de edad. Hagamos sonar el jazz aquí en la Radio de Tabasco y enseguida continuamos en Las Inmortales.

4 de junio de 1958, nació el puertorriqueño Tito Nieves. Humberto Nieves, conocido como Tito Nieves o el Pavarotti de la salsa, es un legendario cantante puertorriqueño, nacido el 4 de junio de 1958 en Río Piedras. Pionero de la salsa romántica y la fusión en inglés, es mundialmente famoso por éxitos como Fabricando Fantasías y I Like That. Creció en una familia de músicos en Nueva York, aprendiendo a tocar guitarra, bajo y también batería. Su carrera profesional inició en 1975 con la orquesta Cimarrón. Más tarde colaboró con el icónico Héctor Lavoe y se convirtió en la voz y principal del famoso conjunto clásico, catapultando su voz con temas como Los Rodríguez y Faisán. En 1987 lanzó su carrera como solista, marcando un antes y un después en el género al popularizar la salsa en inglés con el clásico I Like It Like That y versiones grandes baladas románticas al ritmo latino. Bailemos con el inigualable Tito Nieves, sonando aquí en las Inmortales del mes de junio.

7 de junio de 1956, nace la cantante mexicana Eugenia León. Es una de las cantantes más destacadas de México, célebre por su rica trayectoria interpretando música latinoamericana. ¿Se acuerda usted? Saltó a la fama internacional tras al ganar el Festival OTI de la Canción en el 85 con el emblemático tema El Fandango. A lo largo de sus más de 50 años de carrera, ha consolidado una versatilidad que le ha permitido explorar distintos géneros, desde la música tradicional hasta el pop contemporáneo y también, por supuesto, la trova. Ha grabado unos 30 discos y se ha presentado en los escenarios más prestigiosos del país, incluyendo el Palacio de Bellas Artes, el Auditorio Nacional y el Festival Cervantino. Además de sus triunfos musicales, ha recibido múltiples galardones, destacando el Premio Grammy Latino a la Excelencia Musical por su trayectoria. Es hora de escuchar la increíble voz de Eugenia León, aquí en Corate en Línea.mx, Alexa y la Radio de Tabasco.

9 de junio de 2002, fallece la cantante cubana Elena Burke, una talentosa cantante cubana con un amplio repertorio de canciones y géneros como los boleros, el beat, pop, son, baladas románticas y muchísimas más. Con una voz de contralto de amplio registro y depurada musicalidad, la señora Sentimiento, como le conocían en vida, es la mejor exponente del movimiento del género musical feeling que se desarrolló en Cuba a partir de los años 50 y en general es considerada hoy, por muchos, una de las mejores cantantes del país. Entre los numerosos éxitos de Elena se cuentan De mis recuerdos, Y ya lo sé, y Lo material. Escuchemos a la cubana aquí en la radio de Tabasco.

11 de julio de 2001, fallece la cantante y actriz mexicana Amalia Mendoza Lataríacuri. Lataríacuri fue una cantante y actriz mexicana de música ranchera. Era originaria de Huetamo, Michoacán, conocida internacionalmente por su forma de interpretar las canciones con mucho sentimiento. Destacan Olvídate de todo menos de mí, Puñalada trapera, ¿Qué? Si te quiero, júralo. Nacida el 10 de julio de 1923 en San Juan, Huetamo, Michoacán, Amalia Mendoza García provenía de una familia con gran tradición musical. Siendo muy joven, sus hermanos fundaron el célebre trío Tariacuri. Ella misma formó un dueto con su hermana Perla llamado Las Tariacuritas. Su consagración como solista ocurrió en 1954 al integrarse a la legendaria estación de la radio XEW. A partir de ahí, su voz se convirtió en un referente de la música vernácula mexicana. Fue gran intérprete de maestros como José Alfredo Jiménez, Cuco Sánchez y Tomás Méndez. Debido a sus llamativos ojos azules y un mechón blanco en el cabello que lució toda su vida, también se le conoció como la Diosa Pantera. Recordemos su gran voz con uno de sus múltiples éxitos.

16 de junio de 1952, nace el cantante y compositor canadiense Gino Vannelli. Destacado cantante, compositor y músico canadiense. Es reconocido por su voz de tenor lírico y su fusión de pop, soul y jazz. Saltó a la fama mundial en los 70s y también en los 80s con éxitos como I Just Wanna Stop y Living Inside Myself. Él continúa activo, dando conciertos y enseñando música. Nació en Montreal, Canadá, el 16 de junio de 1952. Creció en una familia inmersa en la música. Desde temprana edad, Gino Vannelli estudió batería, piano, guitarra y composición. Para consolidar su talento, estudió teoría y composición musical en la prestigiosa Universidad McGill. Su álbum Brother to Brother de 1978 le otorgó un disco de platino y el sencillo I Just Wanna Stop se convirtió en su mayor hit global. ¿Te gustaría escucharlo? ¡Vamos a darle play!

19 de julio de 1932, nace el guitarrista y compositor jamaiquino Ernest Ranglin. Es un guitarrista y compositor legendario, reconocido como el arquitecto de la guitarra moderna jamaiquina, inventor del característico ritmo skank a contratiempo. Dio forma al ska y al reggae mientras colaboraba con figuras icónicas como Bob Marley y Jimmy Cliff. Nacido en una zona rural de Jamaica, Ranglin mostró un talento precoz. Como su familia no quería que tocara la guitarra, él construyó su propio instrumento con una lata de sardinas y cuerdas de hilo. A los 14 años, se mudó a Kingston para estudiar música de manera formal. Y para los 16, ya se codeaba con las mejores orquestas locales. En la década de los 1950, Ranglin comenzó a trabajar como director musical y guitarrista de sesión para el influyente sello discográfico Studio One. Allí inventó el sonido rítmico a contratiempo que se convirtió en la base de la música jamaiquina. Aunque es considerado uno de los padres del reggae y el ska, Ranglin nunca abandonó sus raíces jazzísticas. A lo largo de su trayectoria colaboró estrechamente con artistas como Monty Alexander y Bob Marley. Su versatilidad le permitió crear docenas de álbumes en solitario que fusionan el calipso, el rhythm and blues y el jazz contemporáneo. Desde Jamaica para el mundo, el gran Ernest Ranglin.

21 de junio de 1932, nace el pianista y compositor argentino Lalo Schifrin. Fue un aclamado compositor, pianista y director de orquesta argentino-norteamericano, famoso mundialmente por crear el icónico tema musical de Misión Imposible. A lo largo de su carrera compuso bandas sonoras para más de 100 películas, destacando clásicos como Harry el Sucio. En 2018, la Academia de Hollywood le otorgó un Oscar honorífico, el cual le fue entregado por el actor Clint Eastwood. Tras su vida dedicada a fusionar géneros y elevar la música audiovisual, el maestro Schifrin falleció el 26 de junio de 2025 en Los Ángeles, California, a los 93 años de edad.

27 de junio de 2019. Fallece el cantante y actor mexicano Gualberto Castro, más conocido como Gualberto Castro, fue actor y cantante mexicano, de origen mexicano y libanés por parte paterna y francés mexicano por parte materna. Fue también conocido por cantar con los hermanos Castro y por haber sido presentador en el programa de televisión La Carabina de Ambrosio después de que César Costa abandonara el programa. Era tío segundo de Daniela Castro, actriz de televisión mexicana. Un gran triunfo personal con sabor a derrota fue en 1973, cuando había ganado el Loti Nacional y representar a México en el Loti Internacional a celebrarse en Brasil. En ese año, con la canción Hombre, pero por haber sido escuchada al aire en una estación de radio antes del tiempo permitido, una moción que fue promovida por el periodista Jesús Gallegos ante el comité organizador del concurso de la canción fue descalificado, otorgando su lugar a la canción que ocupó el segundo lugar, Que Alegre Va María, interpretada por Imelda Miller, que sería finalmente la ganadora del Festival OTI Internacional de la Canción. ¿Lo recordamos?

29 de junio de 1971 fallece el tenor mexicano Néstor Chaires. Un aclamado tenor mexicano originario de Ciudad Lerdo, Durango. Conocido como el Gitano de México, fue internacionalmente famoso por interpretar boleros, canciones españolas y música romántica, destacando por sus magistrales interpretaciones de las obras de Agustín Lara y María Grieber. Inició su carrera en 1930 interpretando música de Agustín Lara. En el 43, su presentación en el Palacio de Bellas Artes lo consagró como uno de los mejores tenores de su tiempo. Gracias a su éxito inicial en la estación de radio XCB, construyó una carrera brillante en el extranjero, realizando giras y presentándose en ciudades de Estados Unidos, América Latina, Europa y Norte de África. Súbele al escuchar una muestra de su talento vocal y el estilo musical que lo consagró en la década de los 40s y 50s.

0: Primavera en las montañas, fantasía multicolor. En la voz de Néstor Mestachay, la canción española Maricruz.
1: 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El viejo barrio judío, rosal florido, le ha dado sus rosas de luz. Y desde la Macarena la vienen a contemplar por su carita morena.

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0: Con esta magistral interpretación, llegamos al final de las inmortales de Radio Korat, correspondientes al mes de junio. Recuerda que con la música puedes disfrutar intensamente la vida. A nombre de la Comisión de Radio y Televisión de Tabasco, Isis Navarro en la producción, Murcia Linares, directora de radio, Héctor Pérez Ruiz, director general de la Korat, le agradecemos mucho su preferencia y nos vemos próximamente y nos escuchamos aquí por esta estación. Soy Arturo Bolio, ten un maravilloso mes de junio. Vaya bien, adiós. En fin de semana, sintoniza las inmortales de Radio Korat. 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

0: Son las 3 con un minuto.
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0: Son las 3 y 18 minutos.
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0: Son las 3 con 30 minutos.
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0: Son las 3 con 48 minutos.
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0: Son las 4:01.
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1: Son las 4 con 15 minutos.
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0: Son las 4 con 30 minutos.
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0: Son las 4 con 48 minutos.
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Atrapada entre Tijuana, Cancún e Isla Mujeres, entre el desierto y la selva, entre los ríos Colorado, Bravo, Suchiate, Usumacinta, Hondo o Azul, y deslizándose junto al volcán Tacaná, se ubica entre los océanos más grandes del planeta, el Pacífico y el Atlántico, la maravilla del mundo, México. Ese es el país azteca en el que, como diamantes, se ven sus volcanes, montañas, mesetas y valles, y relumbran como brillantes sus llanuras, praderas, pastizales y selvas. Brillan como rubíes sus depresiones, desiertos y penínsulas. Como adornos de zafiros, lanzan destellos sus golfos, mares, ríos, lagos y lagunas. Un collar de perlas le dan forma a un istmo, un estrecho y a sus cabos. Un conjunto de esmeraldas son sus playas arenosas en el Golfo de México y el Mar Caribe, y sus litorales acantilados en el Océano Pacífico. Cadenas de oro se transforman en nevados, altiplanicies, grutas y cenotes. Todos estos hechos geográficos son los elementos mágicos y naturales que conforman la maravilla natural mexicana, con su mágica flora e incomparable fauna. Toda la geografía mexicana invita al romanticismo, y es el espacio más mágico para el amor, que siempre busca la manera de encontrarse encaminando sus pasos hacia el volcán El Ajusco, o por el caminito serrano, costeño, llanero, que busca el éxtasis en las montañas y el calor en la selva, encontrándose con el amor añorado en el Caminito de Contreras.

en el mapa del mundo hay un país entre el Ecuador y el Trópico de Cáncer que, siendo el único en tener esa posición geográfica, tiene la silueta más hermosa del planeta al tener en su delineado dos penínsulas, un istmo y tres golfos, pareciendo sostenerse como un columpio en el globo terráqueo entre el Océano Atlántico y el Océano Pacífico. Esa belleza natural pertenece a la tierra prodigiosa mexicana, fertilizada por una maravillosa lluvia que, de acuerdo con cada región, a veces es fría, tibia, cristalina, torrencial, huracanada y marcadamente ausente en sus desiertos. Esas bondades divinas están cobijadas por un hermoso cielo cuajado de estrellas y astros que fueron la inspiración de los pueblos antiguos mexicanos para dar vida a sus dioses autóctonos, sus dioses originales, a los que honraban según sus respetables creencias, con sacrificios humanos, ritos y danzas al son de los tambores, los caracoles, el teponastli y la chirimía. México, en el universo, eres el espacio con el pasado más legendario, con la historia más heroica y la música armoniosa del mariachi, la banda, redoba, tambora, acordeón, marimba, tamborileros y la música de viento, que todas le han dado la vuelta al mundo. México, eres mi amor. Eres el tesoro más preciado de todo el buen hijo mexicano que te ame de verdad, que te sepa preservar y diga, imbuido de la máxima mexicanidad, en mi vida, México es todo.

Tijuana es uno de los nombres más hermosos de todos los muy hermosos con que se nombra a regiones, estados, municipios y localidades mexicanas. Este nombre es muy especial, pero muy súper especial, no solo en la tierra norcaliforniana, sino en toda la República Mexicana, debido a que está incrustado en dos lugares que ocupan un lugar único e incomparable en absolutamente toda la tierra mexicana, y estos son una ciudad y un río. Analicemos el primero. Tijuana es la frontera más cruzada del planeta, sí señor, y al mismo tiempo la ciudad y frontera que, estando ubicada más al noroeste de México, es también la más alejada de la capital mexicana, la Ciudad de México. El segundo aspecto lo representa el río Tijuana, que es el único río en toda la geografía mexicana que, naciendo en la tierra del águila y la serpiente, se interna en los Estados Unidos para desembocar ya agringadamente en la tierra de las barras y las estrellas, específicamente mezclándose con las olas oceanopacíficas en las playas de la ciudad de San Diego, al sur del condado de San Diego, California. Esto dicho gabachamente, pero a la mexicana, en el municipio de San Diego. Hechizante es el río Tijuana, el único río mexicano-estadounidense, e impactante es la ciudad de Tijuana, la frontera más cruzada del mundo, que te invita a disfrutar de su belleza y a que bailes en sus playas al ritmo resultado de la fusión de los sonidos musicales de toda la frontera californiana y de Tijuana.

Hablando de las riquezas acuíferas, México es una maravilla de ríos, lagos, lagunas y litorales, con los dos océanos más grandes del mundo que han moldeado a su Mar Caribe y su Golfo de México, de Tehuantepec y Golfo de California. Dentro de todo este entorno acuífero, el estado de la República Mexicana, en donde más agua hay acumulada, está en el sureste, y es Tabasco, por cuya serranía y extensa llanura, la máxima que hay en el país, del águila y la serpiente, está el enjambre de ríos más grande de México, que convierte a esa llanura en la única lacustre fluvial y pluvial del país azteca, que contrasta con las zonas desérticas del norte de México. Es tanta la maravilla mexicana, lacustre, fluvial, fluvial, marina, que es el único país de todo el continente americano y del mundo que tiene dos ríos completamente antagónicos en sus fronteras. En el sureste está el Usumacinta, que es el más caudaloso de México y que es el fraternal gigante fluvial entre México y Guatemala. En contraparte, en el noroeste de México está un río que no es el más caudaloso de México, pero es el único en todo el país que, naciendo en suelo azteca, desemboca en otro país. Ese es el río Tijuana, que nace en la entraña mexicana, en la Sierra de Juárez, Baja California Norte. Corre por la zona poblada del Valle de Tijuana, dirigiéndose a la frontera de México con los Estados Unidos, y de pronto, sin papeles, sin pasaporte y sin visa de por medio, le dice al país más poderoso del mundo: ¡ahí te voy, tierra gabacha! Soy el único hecho geográfico de México que te puede invadir. Y se lanza el río Tijuana a la aventura, invadiendo al coloso del norte, como lo hizo Pancho Villa el jueves 9 de marzo de 1916, llegando al pueblo de Columbus, Nuevo México. En tierra gringa californiana se desliza 8 kilómetros de los 195 que tiene y se dirige hacia el occidente, desembocando en las playas de la ciudad de San Diego, junto a las playas de Tijuana, pues estas dos ciudades están conurbadas y solo las separa un muro que se interna en el Océano Pacífico, dividiendo a las playas sandieguinas y de la mera, mera Tijuana.

Los pueblos mexicanos, como todos los pueblos del mundo, no podían escapar a la idea de la existencia de un ser supremo que todo lo creó y que todo lo puede con su gran poder. Ese ser supremo, Dios, igual que aconteció en todo el mundo, en la gran diversidad de culturas que florecieron en lo que luego fue México, fue extraído de muchas formas y maneras de los elementos de la madre naturaleza. Esos dioses antiguos mexicanos fueron concebidos de acuerdo con la idea que de la vida y la naturaleza tenían esos ancestrales pueblos que fueron la base de la nación mexicana. Para los mexicas o aztecas, el dios de la guerra, del sol y protector de Tenochtitlán fue Huitzilopochtli, Coyolxauqui, la diosa luna, Tlaloc, el dios de la lluvia y la fertilidad, Quetzalcóatl, el dios de la sabiduría, del viento, la vida y la creación. Los toltecas, los mexicas y otras culturas mesoamericanas tenían en Tezcatlipoca al dios de la noche, la guerra, el destino, la hechicería y la providencia. Cuatlicue, la diosa madre tierra. Xipetotec, de la primavera, la agricultura, la renovación y la abundancia. Mictlantecutli y Mictecacihuatl, del inframundo. Xochipili, de la belleza y la danza. Quetzalcóatl fue venerado por los mayas con el nombre de Cuculcán, como es su nombre en maya, y Tlaloc con el nombre de Chac. En la adoración a estos dioses fueron naciendo las tradiciones y costumbres de esos pueblos autóctonos, de esas culturas auténticas, las cuales son las originales costumbres y tradiciones mexicanas. Pero llegó la invasión española y los dioses mexicas, mayas, toltecas, purépechas, mixtecos, zapotecas y de muchas otras culturas ancestrales del futuro México fueron sepultados por las nuevas deidades de la religión católica cristiana llevada por los españoles. De cualquier manera, el mexicano, en la inspiración de sus grandiosos compositores, por siempre le siguió cantando al sol, al cielo, la luna, la noche, la tierra, la muerte, la lluvia, sus antiguos dioses, en sus canciones llenas de amor, en las que le dice a su amada: el día que seas mía, ese día vas a ser feliz, y te demostraré que yo de verdad te amo, y quiero regalarte el cielo, y eternamente, cuando sale la luna, una luna para ti.

los límites fluviales de México con sus tres países hermanos, los Estados Unidos, Guatemala y Belice, están constituidos por cinco ríos, de los cuales el Colorado y el Bravo constituyen fronteras naturales con los Estados Unidos, el Colorado en Baja California Norte y el Bravo en Chihuahua, Coahuila, Nuevo León y Tamaulipas. En el sureste, los ríos que forman frontera natural entre México y Guatemala son los selváticos Suchiate en el estado de Chiapas y el Usumacinta también en ese estado de Chiapas, pero además con Tabasco. En ese mismo sureste mexicano, el río Hondo o Azul es límite internacional entre México y Belice, siendo el sur del estado de Quintana Roo el que se hermana con Belice, teniendo como calizo medio ese río Hondo o Azul. El desierto es también una frontera natural entre el país azteca y el sajón. El desierto de Arizona, que en México es el de Sonora, se despliega entre Baja California Norte y California, Arizona y Sonora. Y el desierto de Chihuahua confunde sus arenas entre Chihuahua, Nuevo México y Texas. Otro límite natural internacional de la patria de la raza de bronce es el volcán Tacaná, esto con Guatemala, siendo propietaria la República Mexicana de la parte occidental chiapaneca de ese volcán mexicano-guatemalteco.

en el año 1977, el sábado 23 de abril, en el llamado baile de embajadoras, que es el que abre a la Exposición Regional de Tabasco, se eligió a la embajadora de Cunduacán, Beatriz de la Fuente Moeno, como la primera Flor Tabasco. Esto debido a que en ese año se dejó de usar el término Flor Más Bella y se adoptó el de Flor Tabasco, a iniciativa de la esposa del gobernador Leandro Rovirosa Huade, Celia González. Esa noche, a la cunduacanense Beatriz de la Fuente Moeno, la vida le concedió dos gracias que la acompañarán aún después de su muerte. La primera fue que allí mismo, en el Salón Central del original Parque Tabasco, junto a la Laguna de las Ilusiones, antes de que el jurado diera su veredicto entre las embajadoras de Cunduacán y Comalcalco, Pepe Guízar, el pintor musical de México, estrenó la canción que le compuso al estado de Tabasco, inspirándose en la canción Mis Blancas Mariposas, cuya música es de Cecilio Cupido Rosaldo, originario de Cunduacán, y precisamente una de las dos finalistas rumbo a la banda Flor Tabasco era la embajadora de Cunduacán, Beatriz de la Fuente Moeno. Pepe Guízar cantó su canción ante el rugido emocionante del público y seguidamente Dora María, la chaparrita de oro, cantó las canciones Comalcalco y

Toseiba. A continuación, se dio a conocer que la Flor Tabasco 1977 era la embajadora de Cunduacán, Beatriz de la Fuente Moeno. Esa noche, aquella primera Flor Tabasco tuvo 5 dichas. La primera, haber sido galardonada como Flor Tabasco 1977. La segunda, que Dora María, la reina de la música mexicana, cantara en el preámbulo de su triunfo. La tercera, que los motivos inspiradores de Pepe Guízar habían sido las embajadoras de la exposición, Dora María y la canción Mis Blancas Mariposas, de cuya música es autor Cecilio Cupido Rosaldo, originario de su municipio, Cunduacán. La gloria número 4 para esa cunduacanense, Flor Tabasco 1977, consistió en que el presidente municipal de Cunduacán, Juan Armando Gordillo de Dios, que se alzó con su embajadora triunfadora, era descendiente de la sangre de Antonio de Dios Guarda, el autor del zapateo El Tigre, que es el zapateo más famoso de Tabasco en el mundo. Sí, señor, porque Juan Armando Gordillo de Dios era hijo de la señora Carmela de Dios Hernández, y de su unión con Eduardo Gordillo Jerónimo nació Juan Armando Gordillo de Dios. La gloria número 5 para esa Flor Tabasco 1977 fue que, habiendo sido ella la primera Flor Tabasco, en su noche inmortal, Pepe Guízar cantó la canción cuyo título lleva otro de los motivos inspiradores que tuvo para hacer esa canción, y ese motivo fue la personificación que ella, Beatriz de la Fuente Moeno, encarnaba esa noche, la Flor de Tabasco.

el río Colorado es el único río fronterizo México-estadounidense que divide a dos estados mexicanos con dos estados estadounidenses y a dos estados dentro de la República Mexicana. Este cruce de fronteras mexicanas y estadounidenses se suscita porque el río Colorado forma límite entre Baja California, México y California, Estados Unidos, y al mismo tiempo es límite entre Sonora, México y Arizona, Estados Unidos, no permitiendo que California forme límite internacional con Arizona, ni a Sonora con California. Lo único que permite el doblemente divisorio Río Colorado es que las dos Californias formen límite y aparte lo hagan Sonora y Arizona. E increíblemente, los dos estados mexicanos y los dos estadounidenses tienen nombres similares: Baja California y California, Sonora y Arizona. Así es esta locura que solo el río Colorado es capaz de permitir que en el país gabacho y en el país azteca, dos estados limiten mediante ese río, pero que en el encuentro de los dos países solo lo puedan hacer dos estados de México con dos estados de los Estados Unidos. Dígame usted qué cerebro me puede resolver este acertijo, que es todo un sortilegio en el que California, Estados Unidos, no se junta con Sonora, México, ni Arizona, Estados Unidos, con Baja California, México. ¿Está usted seguro que le entendió? Yo tampoco. Este dúo de cuadrado y cuadrado de dos solo lo puede resolver una mujer que sea una experta calculadora.

el origen de la palabra Tijuana navega entre el vocablo nativo Kumiai, que significa tierra junto al mar o tortuga recostada, y una leyenda de bondad muy hermosa. Analizaremos el llamativo nombre de Tijuana, que es de río y de ciudad, en Baja California Norte, con la tierna historia que nos dice que tiene un origen que nació de un alma llena de sentimiento de amor hacia el prójimo, y que es un caso único en toda la historia de México. Cuando se escucha esa palabra, de inmediato se le asocia con el nombre femenino Juana, y precisamente el nombre de esa ciudad, que es la frontera más cruzada del mundo, y de ese río que se quedó del otro lado con la pérdida territorial de 1847, viene de un acontecimiento lleno de amor, de solidaridad, de compasión a la desgracia del prójimo, que se desarrolló en un rancho que era propiedad de una bondadosa señora llamada Juana, rancho que se convirtió en ranchería, pueblo y finalmente en la impactante Tijuana. La historia legendaria principió a escribirse cuando en su próspero rancho la señora Juana le daba posada y alimento a todos aquellos que buscaban mejorar su sufrida vida con los billetes verdes y venían cansados de tanto caminar o viajar en carretas por aquellas desérticas tierras, procediendo muchos de estados muy lejanos. La cariñosa Juana también les ofrecía trabajo en el rancho mientras se reponían, y así pudieran llevarse un dinerito para que al cruzar la frontera pegada al rancho de Doña Juana pudieran afrontar la situación mientras se dirigían a los ranchos agrícolas californianos estadounidenses. Además, cuando el ansioso campesino que iba en busca de los dólares cargaba con su mujer embarazada, la feliz Juana le suplicaba que la dejara con ella para que el niño naciera de la mejor manera y luego regresara a buscarla. Aquella amorosa norcaliforniana principió a ser llamada por los necesitados, y hasta donde llegaba su fama, Tía Juana, que pronunciado de manera fluida se escuchaba Tía Juana. Gracias, Tía Juana, que Dios la preserve por muchos años. Dios la bendiga, Tía Juana. Entonces sucedió algo fantástico. Tía Juana principió a escucharse y a repetirse Tijuana. Querida Tía Juana, jamás cumplirás años de muerte, porque los benefactores del mundo pertenecen al tiempo, y tú vivirás eternamente en las ilusiones de los que buscan un futuro mejor, y que al cruzar por Tijuana, tu antiguo rancho, te cantan con amor. ¡Feliz cumpleaños, Tía Juana! ¡Feliz cumpleaños, Juana! Okay.

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0: Son las 6:01.
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